0: 20 horas, 4 minutos.
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4: 20 horas, 28 minutos.

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5: 20 horas. 59 minutos.
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1: 21 horas, 29 minutos.

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0: Argentina está en la casa. Un fuerte aplauso para Kea.
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2: 22 horas, 27 minutos.

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1: 22 horas, 54 minutos.
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1: 23 horas, 57 minutos.
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1: 6 de la mañana, 31 minutos.
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1: Omar Enrique, ilegales.

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1: 7 de la mañana, 33 minutos.
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1: 7 de la mañana, 40 minutos.
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1: 7 de la mañana, 59 minutos.

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1: 8 de la mañana, 28 minutos.
2: A todos.

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1: 8 de la mañana, 47 minutos.
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9: 9 de la mañana, 3 minutos.
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9:04. Hola, hola. Good morning, my people. ¿Cómo está mi gente? Llegó el viernes. Viernes. ¿Cómo te quiero? Viernes 26 de junio. Comenzando una nueva gran mañana. La última de esta semana, ¿cierto? Con mucho ánimo, con mucha energía. No con tanto frío el día de hoy. La mañana había bastante neblina, pero ya se está disipando, ¿eh? Vamos a tener, al parecer, ahí solcito. Pero por acá me dice cielos nublados para el día de hoy. A lo mejor se sube esta neblina, se sube la helada, dicen. Oye, se espera una máxima de 14 para el día de hoy. 6 grados a esta hora en nuestra ciudad. Bienvenidos todos quienes están ya en sintonía. Desde su lugar de trabajo, desde casita. Saludamos ahí a los chiquillos que están de vacaciones todavía. Aprovechen. Levántense tarde. Duerman. Recarguen pilas. 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El día de hoy, como siempre, con informaciones, con buena música, porque la mejor compañía está, por supuesto, en Radio Creación 99.3. Comienza a comunicarse con nosotros. Lo puede hacer a través de nuestro Instagram, @radio-creación-99.3, a través de Facebook, Radio Creación 99.3, y, por supuesto, también a través de nuestro WhatsApp, el +569-95-61-9712. +569-95-61-9712. Y nos vamos a nuestra portada musical de inmediato, 9:06. Aquí comienza tu matinal, el más prendido, el más alegre, el más entretenido de la comuna.

0: Que te vaya bien, que te vaya súper bien. Vamos a revisar el pronóstico del tiempo para este fin de semana, porque sí, ya llegó el fin de semana. Y yo les cuento que en Chillán, el día de hoy se espera una máxima de 13 grados, nublado durante toda la jornada. Para este día sábado, mínima de 1 grado, máxima de 11, nubosidad parcial variando despejado. Y para este día domingo, mínima de 0, máxima de 12 grados, nubosidad parcial. Oye, lunes 2 grados bajo cero en Chillán, martes 0 grados. Se viene una semana con bastante frío matinal, chiquillos, acá en nuestra comuna también, ¿eh? Luego les cuento. Van a bajar bastante las temperaturas mínimas. En Concepción el día de hoy se espera una máxima de 13 grados, nublado durante todo el día. Para este día sábado, mínima de 6, máxima de 12, nubosidad parcial variando a despejado. Y para este día domingo, mínima de 3, máxima de 11 grados, nubosidad parcial. Mira, lunes y martes también mínima de 3. Como que en Concepción no es como normal que haga tanto frío, ¿eh? No. Pero bueno, va a bajar también la temperatura en Concepción. En Los Ángeles, el día de hoy se espera una máxima de 13 grados, nublado. Para este día sábado, mínima de 2, máxima de 12, nubosidad parcial. Y para este día domingo, mínima de 0, máxima de 11 grados, nubosidad parcial. Para el lunes también, 1 grado bajo 0. Y para el martes, 0 grados en Los Ángeles. Veamos en nuestra comuna. Como les contaba, bueno, tenemos 7 grados a esta hora. Se espera una máxima de 14 para el día de hoy, con cielos nublados. Para este día sábado, mínima de 1 grado, máxima de 12, nubosidad parcial. Para este domingo, despejado, con mínima de 3, máxima de 12. El lunes, mínima de 1 grado. Martes, mínima de 2. Miércoles y jueves, 1 grado bajo cero. ¿Qué me decís, oye? Oh. Yo no me estoy quejando, pero se viene. Yo les digo ahí nomás para que se abriguen. A usar gorritos, chalina, bufanda, la chaleca, la chomba. Todo lo que usted puede echarse encima ahí. La ropa. Para que se abriguen. Abrigos, parcas ahí. Cuellitos, de todo, ¿eh? Porque la verdad es que va a ser bastante, bastante frío los próximos días. Es que a prepararse. Voy con mensajes. Hola, buenos días, señorita Maripaz. Lindo fin de semana junto a los suyos. Muchas gracias, Gabriel. Igualmente para usted. Lindo día viernes, lindo fin de semana. Ahí está en sintonía nuestro amigo Gabriel. Nos vamos a ir a la música. A la vuelta, ¿cierto? También comenzamos a revisar informaciones. Vamos a revisar más detalles sobre este doble terremoto en Venezuela. Tengo una información en desarrollo por acá, donde nos dice que los fallecidos suben a 589. Hay 2.980 heridos y van 214 réplicas. Este doble terremoto en Venezuela. Vamos a esperar ahí más detalle, más información. También les voy a contar que un avión de la FACH aterrizó ya en Venezuela con bomberos para apoyar en labores de búsqueda y rescate. Maravilloso. Un aplauso para nuestros bomberos, chicos buenos, cierto, que fueron a cooperar en rescate y en búsqueda de personas desaparecidas también ahí en Venezuela. Parte de las informaciones que vamos a revisar el día de hoy viernes, quédese con nosotros, junto a la mejor compañía, por supuesto, en el 99.3. 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
3: 9 de la mañana, 30 minutos.
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1: La mañana con 34 minutos. Estamos de vuelta, ya listos para comenzar a revisar informaciones. Nos vamos con esta información que ya tengo más detalles. A primera hora de este viernes, el gobierno de Venezuela actualizó las cifras en torno al doble terremoto ocurrido el pasado miércoles. Van 589 fallecidos y 2.980 heridos, según precisó la presidenta encargada, Delcy Rodríguez. La mandataria además expuso que las réplicas llegan a 214 durante las últimas dos jornadas. Debido a los hechos de saqueos ocurridos en La Guaira en las últimas horas, se confirmó que militares estarán a cargo de la seguridad en ese estado. Se indicó también que más de 150 rescatistas y suministros llegaron a Venezuela desde El Salvador en la madrugada, como parte de los 300 rescatistas y paramédicos, junto con 50 toneladas de suministros médicos prometidos por el presidente salvadoreño Nayib Bukele. Por otra parte, Rodríguez publicó imágenes de soldados mexicanos y perros rastreadores llegando al país. México enviará inicialmente 250 militares de rescate, 5 perros de rescate, 4 aeronaves, un dron, equipo de rescate y suministros médicos. Además, un equipo federal de Alemania de respuesta ante desastres, compuesto por 48 miembros, se desplegó este viernes en el territorio venezolano para colaborar en las operaciones de rescate y recuperación. Y la Unidad Nacional para la Gestión de Riesgos de Desastres de Colombia informó que había movilizado un equipo de búsqueda y rescate urbano de más de 60 personas, 4 equipos caninos y 12 toneladas métricas de equipo para Venezuela. 9 bomberos de la ciudad de Cali participarían en las labores de búsqueda también de rescate, según indicó el alcalde. Bueno, y Chile no se queda atrás, porque les cuento que a 30 horas de ocurrido este terremoto en Venezuela, la Fuerza Aérea de Chile, FACH, ya se encuentra arribada en el aeropuerto El Libertador de Maracay con un avión KC-135 que trasladó a 30 bomberos USAR, especialistas en búsqueda y rescate de personas, junto a su equipamiento de trabajo consistente en 6 toneladas de carga. La agrupación está conformada por voluntarios de distintas regiones del país, de norte a sur, las cuales se sumarán a las fuerzas civiles y militares de Venezuela que desde el miércoles 24 se encuentran apoyando la zona de catástrofe. Se trata del primer vuelo nacional que toca suelo venezolano tras la emergencia para cumplir una misión humanitaria. Se espera que en las próximas horas otras aeronaves institucionales trasladen a agrupaciones de bomberos para ir en apoyo de la comunidad afectada por la emergencia. El vicecanciller venezolano, Mauricio Rodríguez, destacó la llegada de los bomberos USAR que vienen a cooperar en las tareas de búsqueda y rescate. Yo creo que la hermandad de los pueblos es central para que todos nosotros en América Latina podamos seguir avanzando. Es una alegría tener aquí a 30 bomberos chilenos, como hemos tenido hoy a lo largo del día otros 30, 40, 50 de otros países como El Salvador y México. Estamos viviendo una situación dramática en parte de la población venezolana que ha perdido su casa. Ojalá los 30 bomberos chilenos se den alegría recuperando a personas con vida que se encuentran atrapadas bajo los escombros. Así mencionó la autoridad. La misión de carácter humanitario se concretó luego de 5 horas de vuelo directo desde Santiago a Maracay. El comandante de la aeronave, comandante de escuadrilla, Diego Casaubón, señaló que la Fuerza Aérea, a través del Grupo de Aviación Número 10, tiene una gran capacidad de respuesta a este tipo de emergencias. Tenemos gente especializada. Las tripulaciones también tienen la capacidad de poder planificar los vuelos rápidamente. Organizar un vuelo internacional en el mismo día no es algo simple. Requiere mucha interacción con otras entidades de gobierno. No cualquier avión puede estar haciendo abastecimiento en vuelo en la mañana del jueves y llegar con carga humanitaria en la tarde. Bueno, el subsecretario del Interior, Máximo Pavés, señaló que es un tremendo orgullo para el gobierno del presidente José Antonio Kast poder ayudar en estas circunstancias al pueblo venezolano. Chile es un país sísmico y también muchos países nos han dado una mano a nosotros. Corresponde ahora darla de vuelta. El team líder de USAR Bomberos de Chile, Cristian Vera, señaló que es muy relevante el apoyo que nos entrega la Fuerza Aérea. Nosotros tenemos 11 equipos de respuesta de bomberos USAR a nivel nacional. De ellos nace esta agrupación internacional que va en respuesta de la emergencia. Ahí sí, continúo. Hay una componente de logística, operaciones, componente médico, entre otras, que se suman a la búsqueda de sobrevivientes atrapados en zonas colapsadas. Ahí está entonces. avión de la FAT ya aterrizó en Venezuela con bomberos para apoyar en labores de búsqueda y rescate. Mensaje por acá está nuestro amigo Juanito. Saludos, buen día. Desde aquí un gran agradecimiento a todos los países que están ayudando a mi Venezuela. Oye, somos todos solidarios. Sí, obviamente, nosotros cuando hemos tenido también emergencias de este tipo, también desde otros países ha llegado ayuda y corresponde, por supuesto, también, como decía la nota acá, devolver la mano, ¿cierto? Así que esperamos que tengamos buenas noticias y encuentren a muchas personas con vida que están ahí debajo de los escombros. Ya van a ser 2 días, sí, a poco más de 30 horas de ocurrido este doble terremoto en Venezuela. Oye, veía un video hace poco rato en Instagram de un edificio que colapsó. El único sobreviviente fue un niño que le estaban dando agüita, él estaba ahí todo lleno de polvo, qué sé yo. Debe haber tenido el niño unos 10 años, más de eso no tenía. Y él decía que él era el único sobreviviente de ese edificio. Le preguntaban por su mamá y él decía, no, mi mamá dejó de respirar ayer a las 7:30. Ay, se me partió el alma, de verdad, pobrecito. Y él sabía a la hora que su mamá había dejado de respirar. Qué terrible, oye. Veía también ayer un bebé en pañales de meses que lograron rescatar. Un perrito también veía por ahí, que con su pura cabecita asomada entre medio de las piedras ahí, escombros, le daban agüita y lograron sacarlo también. Así que esperamos que nuestros bomberos, ¿cierto?, y todos los equipos que van de diferentes países, rescatistas, tengan muy, pero muy buena suerte y puedan encontrar a muchas personas de las que están, ¿cierto?, atrapadas, y obviamente esperamos que las encuentren a todas con vida. Que vamos a estar, por supuesto, con la información. Hoy con mensajes. Hola, ¿qué tal? Un gusto de saludarles. Así amaneció nuestro querido Concepción. Hoy un día totalmente despejado. Un abrazo cariñoso. San viernes para hoy, para todos, a portarse mal, dice el Elpo. Él se va a portar mal. Oye, sí, cielos completamente despejados en Concepción. Acá no, acá tenemos como que quiere y no quiero, ¿no? Sí, pero no está tan oscuro. Había neblina en la mañana, pero ya no. Así que saludos ahí a nuestro amigo Rodrigo, que nos envía, como siempre, ahí fotitos de mi querido Concepción. Fuerza Venezuela, nuestra amiga Evelyn, desde Santiago. Evelyn, que tengas un bello día. 9:42. Nos vamos a la música.

Porque te amo de noche y de día. Voy con mensajes. Por acá está nuestra amiga Sol de Hola Hola, por aquí escuchándola. Saludos a mi hija Santiago, a mi hija Evelyn, a mis nietos hermosos. Abrazos. Un temazo, ¿usted sabe cuál es? Ella. Yo todo tengo que saberlo, todo. ¿Por qué? Porque yo conozco a mi gente. Y Sol, de un abracito para usted. Ella quiere escuchar a Carlos Vives con Los Sabanales. ¿Sí o no, Isolde? ¿Sí o no? Vamos a buscar su canción. A mí también me gusta mucho ahí. Los Sabanales 3.0. Por acá, a través de nuestro WhatsApp, están nuestro amigo El Chanchito, junto a La Chanchita. Mucha fuerza a nuestros hermanos venezolanos. Y usted no se ha tomado la cerveza con limón y la oblea china, ¿eh? Es que cerveza no me gusta, pues, Eric. Tiene que ser un test. No, si yo no estoy resfriada, pero es que me picó la garganta nomás. Me pica la garganta, me pica la nariz. Yo estoy como lechuga, Eric. Tiquitaca, oye. Como día viernes, ¿me entiendes? Sí. Ella. Saludos allá a Eric y Anita, a los chanchitos, que están en sintonía y desde el sector Elite, ¿cierto? Sí, me dice por acá ese temita. ¿Ven? Sí, yo sabía. A la vuelta de la pausa vamos con Los Sabanales 3.0 ahí para nuestra amiga Isolde. Oye, a la vuelta de la pausa también les voy a contar que Fiscal Nacional designa a Roberto Garrido como nuevo fiscal regional del Bío. Vamos a ir con esa información. Y también les voy a contar que libertarios buscan indulto general para todos los uniformados condenados tras el estallido social. Que no te quiero. ¿Con qué nos vamos? Sí, vamos a escuchar acá algo de los Bunkers. Y esto le dice Bailando Solo.

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7: 10 de la mañana.
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1: Ahí estaba ese buen tema musical. Vení, corazón, vení. Carlos Vives y esos sabanales. Continuamos con informaciones. Hoy estaba leyendo por acá que hubo un temblor, un sismo de magnitud 6,7 en Filipinas. Recuerdo, ¿no? Lo mencioné ese día que ocurrió los dos terremotos en Venezuela, que a los, no sé, media hora después sería que me encontré que también había temblado muy fuerte en Japón. Creo que fue algo de 7 puntos y algo también. No se mencionó, al menos en televisión no lo vi, no lo escuché. Pero sí viene en noticias que en internet, ¿cierto? Que luego de estos terremotos en Venezuela también había temblado bastante fuerte en Japón. Y ahora me encuentro con un sismo de 6.7 en al sur de Filipinas. Hoy está temblando en todos lados, fuertísimo. Por acá se descarta tsunami para las costas de Chile y... la verdad, ayer escuchaba que esta tembló en el cordón de no sé qué cosa, de que hay temblores como... Ay, ¿cómo lo explico? No sé, pero vi por ahí que está temblando bastante fuerte en varias partes del mundo, Del mundo, ya. Nos vamos con informaciones. Oye, antes de continuar, contarles que este 30 de junio, es decir, el martes... vence el plazo para que usted active su cupón de gas. El otro día leía que hay, no sé, una cantidad grande de personas en Chile, ¿cierto?, que no han activado su cupón de gas. Y a lo mejor tienen enredos con la fecha, porque este cupón de gas es válido hasta el 30 de septiembre, pero no así su activación. Usted tiene que activarlo antes del 30 de junio y se puede ocupar hasta septiembre. Pero no es que usted va a esperar hasta septiembre para activar este cupón. Así que les recuerdo, porque si usted no lo ha hecho, voy con la información. Porque el pasado 17 de junio, miles de familias, ¿cierto?, en Chile comenzaron a recibir este cupón de gas licuado. Este beneficio estatal que entrega un aporte único de 27.000 pesos para la compra de cilindros de gas en distribuidoras adheridas. La fecha en que las personas pueden comenzar a comprar su gas depende directamente del día en que realizaron la activación digital del cupón. Es por eso que quienes activaron el cupón hasta el 29 de mayo ya pueden comenzar a utilizar el beneficio. Destacar entonces que independiente de la fecha de activación, todos los cupones emitidos mantendrán su vigencia máxima hasta el próximo 30 de septiembre. Ese día el saldo caducará de forma definitiva e irreversible. Este beneficio, cierto que será entregado por única vez a todas las familias que sean parte del 80% más vulnerable de la población. Y por ejemplo, si usted lo activó su cupón entre el 30 de mayo... Ah, perdón, me salté un pedacito... Hay que revisar, es esencial revisar el calendario oficial de activación, ya que el beneficio es solamente hasta el 30 de junio, correspondiente al tercer y último tramo del calendario. Es decir, si usted activó su cupón entre el 30 de mayo y el 12 de junio, puede ocuparlo a partir del 2 de julio hasta el 30 de septiembre. Si usted activó entre el 13 de junio y el 30 de junio, que todavía falta, ¿cierto? Usted lo puede empezar a ocupar, o sea, lo puede cobrar, digamos, a partir del 21 de julio hasta el 30 de septiembre. Pero hasta el 30 de junio es la fecha para que usted active su cupón. Ahora, de ahí a cuando lo quiera ocupar, plazo 30 de septiembre, ¿ya? Así que se lo recuerdo porque, como les digo, vi por ahí que hay muchas personas todavía que todo... Bueno, entre ellas estoy yo. A ver, no lo cobro. El burro hablando de orejas, oye. Aunque si bien hay gente que dice, pero son 27 lucas, pero sirven. Sí, sirven. ¿Para qué nos vamos a quejar, cierto? Así que ahí está el datito, Activar su cupón de gas si aún no lo ha hecho. Oye, me están pidiendo una canción por acá de Vicente Fernández. Un millón de primaveras. Años sin escuchar esa canción. Y no es mexicana, o sea, no es como ranchera, ¿no? ¿Cierto? Saludos ahí a nuestro amigo Marco. Sí, escuchémosla un poquito antes de la pausa, eso sí, ¿ya? No, si no es ranchera. No. Si yo digo que no, es no. Y las vamos a escuchar igual. Compártelo, porfa, lo de los cupones. Patito todavía no activa su cupón. Estamos en las mismas, mis chicos. Aún no activo, ya. Te envío de inmediato la información ahí por interno. Nos vamos a la música. 10 de la mañana ya con 9 minutos.

Ahí estaba Don Omar, hasta que salga el sol. ¿Y salió el sol ya o no? Bueno, el sol sale todos los días, pero ¿alumbra ya nuestra comuna? Pocazo veo yo luz de aquí, ¿eh? Pero bueno. 10 de la mañana con 17 minutos, vamos con la siguiente información antes de ir a escuchar a Vicente Fernández, porque no es ranchero, ya dije ya. Contarles que el fiscal nacional Ángel Valencia designó este jueves a Roberto Garrido Bedwell como nuevo fiscal regional del Biobío. En concreto, el persecutor asumirá sus funciones el próximo 3 de agosto. Roberto Garrido es abogado de la Universidad de Concepción, donde obtuvo su título profesional en el año 2001. Cuenta con estudios de posgrado, entre ellos un magíster en Derecho Público de la Universidad Autónoma de Chile y un diplomado en Derechos Humanos, Teoría y Práctica para su Protección de la Universidad de Chile. Inició su trayectoria profesional en el ejercicio libre de la profesión y en el año 2002 se desempeñó como abogado de la ilustre municipalidad de Tirúa. Ese mismo año, en octubre, ingresó al Ministerio Público como abogado asistente de la Fiscalía Local de Purén. En octubre del 2003 fue designado fiscal adjunto, jefe de esa fiscalía, y en abril del 2005 asumió como fiscal adjunto de jefe de la Fiscalía Local de Loncoche. En junio del 2006 fue destinado a la Fiscalía Local de Temuco, donde ejerció como jefe de la Unidad en Delitos Sexuales y Violentos, de la Unidad de Delitos Económicos y de Corrupción y de la Unidad de Derechos Humanos. En mayo del 2021 fue nombrado fiscal regional de la Araucanía, cargo que desempeña hasta la fecha. Su designación se enmarca en el concurso público convocado por la Corte de Apelaciones de Concepción, cuyo pleno elaboró la terna presentada al fiscal nacional de conformidad con lo establecido en la Constitución Política de la República y en la Ley Orgánica Constitucional del Ministerio Público. Ahí está. Fiscal Nacional entonces designa a Roberto Garrido como nuevo fiscal regional del Biobío.

Oye, a la vuelta les voy a contar que hay una nueva bencina que llega a Chile hasta 15 kilómetros más por estanque. Podrías ahorrar en rendimiento y todo eso. Yo les cuento, a la vuelta, a la vuelta. Y vamos con Vicente Fernández. Marco, aquí está su tema musical, que en lo personal a mí me encanta esta canción. Y no es ranchera, ya dije. Un millón de primaveras, Vicente Fernández.

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ahí estaba Juana María junto a los Vázquez, 10 de la mañana con 36 minutos. Por acá me dicen, señorita Maripaz, ¿es para inscribirse para cobrar el gas ahora el 30? Gabriel, sí, hasta el 30 de junio usted tiene plazo para activar su cupón. Para activarlo. Y luego ya a partir de qué fecha fue que... Mira, si borré la información. Ya, pero active su cupón primero y ahí le va a llegar un correo con la información desde cuándo usted puede ocupar, cobrar su cupón, comprar el cilindro de gas. Y eso hasta el 30 de septiembre. Ya, pero el 30 de junio vence el plazo para que usted active ese cupón. Si no lo hace de aquí al 30, va a perder. Como en la guerra, como dicen por ahí. Así que ahí tiene que hacer el trámite antes del 30, ¿ya? Ya yo tengo mamá. María, María. Ya, vamos con la siguiente información. Contarles que libertarios buscan indulto general para todos los uniformados condenados tras el estallido social. El Partido Nacional Libertario, en voz de su presidente Johannes Kaiser, anunció la presentación de un proyecto con el que buscan entonces este indulto general a uniformados que fueron condenados por hechos ocurridos durante el estallido social del 2019. Lo anterior fue presentado en un punto de prensa de la colectividad, donde Kaiser contó que durante la jornada de ayer acompañó a entregarse a Pablo Carvajal Díaz, un oficial de carabineros que fue condenado a 7 años de cárcel por apremios ilegítimos en el contexto antes mencionado. En la instancia, dijo, mencionaron una solicitud al presidente José Antonio Kast para que indultase a los uniformados que se encuentran en esta situación, dado que creemos que esta responsabilidad no solamente debe ser una responsabilidad del presidente de la República, sino también del país completo. Por esta razón anunció que la senadora Vanessa Kaiser, en representación del Partido Nacional Libertario, presentó y está buscando las firmas para un proyecto de indulto general para todos los uniformados que han sido condenados o están en proceso en razón del uso de la fuerza durante el periodo del 18O y en adelante. Para aquellos que en su momento tuvieron mandatos por el Estado que ir a reprimir al lumpen desatado. Y no mezclemos aquí a los manifestantes pacíficos con aquellos que fueron efectivamente delincuentes y criminales, que trataron entonces de destruir nuestra institucionalidad. Creemos que no es solamente responsabilidad del presidente, sino que también es responsabilidad de los representantes populares al hacerse cargo de una deuda que tiene nuestra institucionalidad con sus uniformados, especialmente considerando que en muchas materias se han visto sujetos de una persecución implacable por parte de una fiscalía que evidentemente ha violado el principio de objetividad al que estaba sometida, se agregó. Finalmente aseguró que para el 18O los uniformados no salieron por voluntad propia a reprimir y cumplieron órdenes. Ahí está, se presenta entonces este proyecto con el que buscan entonces indulto general a uniformados que fueron condenados por hechos ocurridos durante el estallido social del 2019. ¿Qué me envían por acá? Ya, voy a revisar. 20 minutos nos separan ya de las 11 de la mañana. Recuerden que hoy viernes tenemos nuestro espacio de salud. Hoy día va a estar bastante interesante, con muy buena información, así que para que se quede con nosotros, ¿ya?

todo tiene su hora. Ahí estaba Juan Luis Guerra. Eso es cierto, ¿eh? Como que todo tiene su momento, ¿no? Y voy con mensajes por acá. Nuestro amigo Nelson, que me envía un link de una canción que aparece en TikTok. Entonces me dice... Me dice, buenos días, señora Maripaz, en su radio tienen este tema para dedicar a mi esposa Ingrid Quilodrán Bravo. ¿Y quién la canta? Mire, hice malabares y la canción la tenemos, la podemos escuchar. Así que dedíquesela con todas sus letras a su señora Ingrid, pero no me pregunte quién la canta. Porque la verdad es que leí comentarios y dice el nombre de la canción. Porque ustedes saben que en TikTok aparecen como, como pedacitos de canciones, así que uno no tiene idea de dónde salen. Algunas son hechas con inteligencia artificial, Nelson. Así que no me pida que sepa quién canta la canción, pero sí la tengo. Para que vea usted mi eficiencia. Así que si gusta, la escuchamos de inmediato. Porque nos toca ir a la pausa comercial. Ya a la vuelta volvemos con nuestro espacio en sintonía. No, perdón. Hablemos de salud. En sintonía con el municipio fue ayer. Hoy es viernes. Hablemos de salud a la vuelta de la pausa comercial. Así que, señora Ingrid, una hermosa canción que le dedica a su marido Nelson, su esposo, con mucho amor. Y la vamos a escuchar de inmediato. La canción se llama Quiero Envejecer Contigo. Qué bonito, ¿eh? Qué bonito, como dicen por ahí. Así que aquí está su canción, Don Nelson. Luego nos vamos a la pausa cortita y volvemos entonces con nuestro espacio Hablemos de Salud.

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4: 10 de la mañana. 59 minutos.
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0: 11 de la mañana ya con 4 minutos, estamos de vuelta y comenzando por supuesto nuestro espacio en sintonía con el municipio, ¿eh? Como todos los días, no, en sintonía, delante dije lo mismo, no, hablemos de salud, ahí sí que sí, hoy día es viernes y nuestro cuerpo lo sabe, hablemos de salud. El día de hoy están con nosotros Marco San Martín, químico farmacéutico de Cesfam de Monteaguila, y también está con nosotros Carolina Bravo, química farmacéutica también de Cesfam de Cabrero. ¿Cómo están? Bienvenidos, Marco, Carolina.
1: Gracias.
2: Muchas bien. Gracias, gracias por la invitación. Encantado de estar aquí con mi colega para poder hablar de salud.
0: Ya. Sí, ya tengo problemas de nuevo con este micrófono. Yo no sé qué pasó. Ya. Déjame un segundito. ¿Por qué tengo problemas con este micrófono? Ayer me pasó lo mismo. Déjame ver si lo podemos cambiar ya. Déjame un segundito. Vamos a ir con esta canción cortita.

0: ahora sí que sí, vamos a hacer la prueba de nuevo. Bienvenido, Marco y Carolina. Ahora sí.
1: Probando.
0: Tampoco. ¿Qué onda, Yoconda? A ver ahí.
1: Aló, aló.
0: No. Ah, no, esto es un complot. Esto es un complot. Ahí sí que sí, de nuevo.
1: Aló. ¿Se ¿No? escucha?
0: Ahí sí, ahí sí.
1: Ahí sí.
0: Ahí, de nuevo.
1: Hola.
0: ¿Aló?
1: ¿Aló, aló?
0: Ahí, sí, porque está Marco. Yeah. Era problema de volumen, pues, mi chiquillo, ya.
1: Yeah.
0: Ahora sí que sí, bienvenidos nuevamente. ¿Cómo están?
1: Bien, bien, muchas gracias.
0: Qué bueno. Ya, el día de hoy vamos a conversar sobre la red de farmacias y abastecimiento, ¿cierto?, y medicamentos de especialidad. Cuéntenos un poquitito primero qué es, qué funciones cumplen las farmacias del CESFAM, tanto de Cabrero como de Monte Águila. Ahí cualquiera de las dos que me responda, o ambos.
1: Bueno, las farmacias de CESFAM de Cabrero y Monte Águila, la función que tienen es poder entregar a la comunidad ya de Cabrero y Monte Águila medicamentos de manera gratuita.
0: Ya.
1: Completamente gratuita para las patologías que están contempladas,
0: claro.
1: Por lo que hay un arsenal de medicamentos que está contemplado para esa población,
0: ya.
1: Para tratar las enfermedades más prevalentes en la población.
0: Ya.
1: ¿Ya? Esas serían las funciones que tienen las farmacias de CESFAM.
0: De CESFAM, porque aquí estamos hablando de las farmacias del CESFAM y también hay una farmacia municipal.
1: Exacto.
0: ¿Cuál es el rol de la farmacia municipal?
1: El rol es poder ofrecer medicamentos a un precio muy bajo, ¿ya? ¿Ya? Medicamentos que también pueden estar en la farmacia de CESFAM, también pueden haber medicamentos que se conocen como de especialidad, que son ¿ya? un poco más específicos para tratar otras patologías, ¿ya?
0: ¿Ya?
1: Y la función es ofrecerlo a un precio bajo, ya que a diferencia de una farmacia de cadena, una farmacia privada que obtiene ganancias con los medicamentos,
0: sí.
1: Una farmacia municipal no obtiene ganancias, ¿ya? Ellos los adquieren a través de un proceso de Senabas, mercado público, otro medio, y se ponen a la venta al público prácticamente a precio de costo, ¿ya?
0: Es impresionante la diferencia de los
1: sí.
0: precios, impresionante el negocio que hacen las farmacias, a eso es lo que vamos, porque si estamos hablando de que en la farmacia municipal se venden a precio costo, y de verdad que es impresionante. ¿Qué hay que hacer? Bueno, yo no sé si la pregunta está más adelante, yo me estoy adelantando. ¿Qué hay que hacer para que las personas tengan acceso a estos medicamentos en la farmacia municipal?
1: Bueno, ser de la comuna, ¿ya? Y inscribirse.
0: ¿Ya?
1: Ir con certificado de residencia, algún documento que acredite la residencia en la comuna, su carnet de identidad, esos serían los y una receta, exacto.
2: El medicamento, la receta que del medicamento que desean comprar.
0: ¿Ya?
1: Exacto.
2: Mucha gente igual no sabe que pueden comprar en la farmacia municipal el medicamento.
0: Justamente. Así que ahí aprovechamos ahí de dar el dato, porque sobre todo sirve para las personas que tienen que estar tomando periódicamente medicamento.
1: Exacto.
0: Porque hay personas que tienen son enfermedades crónicas, qué sé yo, que todo. Y ahí la verdad es que ahorran bastante. ¿Qué tipo de medicamento entrega cada una, cada farmacia? Detallemos un poquitito.
1: Bueno, en las farmacias de CESFAM, de Cabrero, Monte Águila, se entregan medicamentos para tratar las principales enfermedades que tiene nuestra población, ya en atención primaria de salud, que serían medicamentos para la hipertensión, para la diabetes, medicamentos para salud mental. Medicamentos que se entregan en urgencia también, como pueden ser algunos antibióticos, analgésicos para el dolor, ese tipo de medicamentos se entregan. Una farmacia municipal también tiene esos medicamentos, pero se adquieren con una receta también, pero puede que tenga algún medicamento de especialidad ya que se entregaría en otro centro asistencial de mayor complejidad,
0: ya
1: también se puede vender en una farmacia. También tenemos medicamentos como que sí se entregan en un CESFAM, como sería por ejemplo un losartán, ya para la presión, o una hidroclorotiazida, que es un diurético que también baja la presión, que en el CESFAM se entregan por separado, el medicamento viene cada uno en un comprimido. Bueno, en una farmacia municipal usted puede encontrar medicamentos que vienen los dos medicamentos en un comprimido. Tiene una variedad un poquito mayor para elegir. Esa sería la diferencia.
0: ¿Cómo se complementan para beneficiar ahí a la comunidad?
1: Bueno, lo ideal es que un paciente pueda recibir su tratamiento gratuito en un CESFAM,
0: Exacto.
1: pero muchas veces por distintos motivos, porque el medicamento no está en nuestro arsenal de atención primaria y el paciente lo requiere, está la opción de poder comprarlo. Entonces la municipalidad lo adquiere ese medicamento y está ese medicamento en la farmacia municipal para que lo pueda adquirir de manera a un precio más bajo. Entonces
0: sí, porque hay que tomar en cuenta que no siempre están todos los medicamentos que el médico le da en la farmacia de Cesfam, porque yo muchas veces he estado ahí esperando medicamentos y me dice, ya, los que están marcados por comprar. ¿Por qué? Porque no están. Entonces ahí está la opción de que vayan a la farmacia municipal, ¿cierto?
1: Entonces está es poder tenerle al paciente la opción de adquirir esos medicamentos, de que tenga acceso a esos medicamentos.
0: Claro que sí, ¿ya? Excelente. Cuéntanos un poquitito, Carolina, ¿qué son los medicamentos de especialidad? Porque hablan ahí de medicamentos de especialidad y queremos saber cuáles son.
2: Los medicamentos de especialidad se refieren a los que llegan al container, ¿cierto?
1: Sí.
2: Son como lo que pasa es que existe una estrategia en el CEFAM, donde se acercan los medicamentos de especialidad que los médicos del hospital le recetan a los usuarios y se los dejan a despachar ahí en el hospital. Entonces existe esta estrategia que se acercan al CEFAM, se traen esos medicamentos para que los usuarios no tengan que viajar allá.
0: ¿Ya?
2: Entonces aquí los medicamentos de especialidad, claro, ya sea de neurología, de traumatología, medicamentos más específicos que requieren un costo por sí solos, pero además requieren un costo que la gente los vaya a retirar a Los Ángeles.
1: Claro, exacto.
2: Entonces, son esos medicamentos que se acercan y la gente los puede retirar en los containers respectivos del CEFAM.
1: Esos medicamentos solo se entregan en establecimientos de mayor complejidad, como dice Carolina. ¿Ya? Aquí en este caso, en la región del Biobío, sería el complejo asistencial Víctor Río Ruiz, en Concepción, en el hospital regional. ¿Ya? Uh-huh. Entonces, para tratar enfermedades que aquí no están contempladas porque, claro, son más específicas, como neurología, artritis.
0: Claro. ¿Cómo se evita que los pacientes deban viajar a hospitales de mayor complejidad, que estábamos mencionando?
1: Trayendo esos medicamentos a través de la estrategia, que es una coordinación que existe, una coordinación territorial entre el complejo de Los Ángeles y los CEFAM de aquí de la comuna, el CEFAM de Cabrero y el CEFAM de Monte Águila. O sea, hay una coordinación para poder traer los medicamentos de uso crónico de los pacientes. También se traen medicamentos para el tratamiento de tratamiento anticoagulante. También se manda desde Los Ángeles. También hay otros medicamentos que son por periodos más cortos de tiempo, donde se hace una solicitud de manera semanal desde el CEFAM, desde el container de los CEFAM hacia Los Ángeles, para que lo envíen de manera especial. También se envían medicamentos de la ley Ricarte Soto, que son medicamentos de un costo bien elevado, ya que muchas veces requieren condiciones de transporte bien específicas, de harto cuidado, de acuerdo a normas técnicas que existen para el transporte de estos medicamentos. Entonces, eso se hace a través de la estrategia, para poder acercar los medicamentos a la población de aquí de la comuna, que muchas veces son pacientes adultos mayores, con dificultad para trasladarse. Claro. Entonces, esto tiene un beneficio tanto a nivel de económico, ya que no tienen que
0: comprar
1: pasajes, y también un costo físico, porque todo el viaje a veces para ir a buscar unas cajitas de comprimidos.
0: No, y de repente tiene que hacer fila, tiene un
2: medio de gasto. Y si la gente no lo va a buscar, pierde el seguimiento
1: del tratamiento.
0: Claro que sí. Cuéntanos un poquitito cómo se planifica y coordina el stock de los medicamentos.
1: Bueno, este es un trabajo que no se ve, pero es un arduo trabajo donde se evalúa el consumo de cada medicamento a través del año. Se evalúa, se saca un promedio para poder así, para el próximo año, decir este mes debería haber este consumo. También hay que considerar otros factores, como puede ser en épocas de verano, primavera, el aumento de medicamentos para la alergia, entonces hay que considerar como pedir un poco más. Entonces aquí a nivel comunal lo que hacen los CEFAM es que ven los consumos y se comunican con la Dirección Municipal de Salud, donde ahí también hay un colega encargado de la adquisición de estos medicamentos, porque se compran a través de la comuna, tanto del CEFAM de Monte Águila y Cabrero, se hace el pedido a la municipalidad, a la Dirección Municipal de Salud, y él hace la adquisición.
0: Claro que sí. ¿Y qué acciones se realizan, por ejemplo, para asegurar la continuidad de los tratamientos? Porque eso es súper importante.
1: Claro, poder programar unas cantidades de medicamentos para que estos no nos quedemos con quiebre ya por consumo. Ajá. Ya a veces estar informado de si va a haber algún quiebre de la producción de algún medicamento. Ya muchas veces se informan esas cosas a través de las vías de adquisición de medicamentos. Eso sería.
0: Cuando hablamos de quiebre de stock, ¿cómo se responde frente a estos eventuales quiebres?
1: Bueno, la principal vía de adquisición de medicamentos es por Senabase, lo más barato, planificar por esa vía. Pero hay a veces medicamentos que no van a llegar, no se producen porque al laboratorio se quedó sin recursos para fabricar el medicamento, claro. Lo que sea. Entonces, lo que se hace ahí es que se activa, se hacen compras a través de mercado público, se buscan otras vías de adquisición. También es muy importante la comunicación, la coordinación entre colegas, entre uh-huh. químicos de diferentes establecimientos para poder entre nosotros abastecernos. Puede que algún establecimiento tenga mucho stock de una cosa y el otro le falte, y así tenemos esa comunicación.
2: Sí. Muchas veces pasa de que hay quiebres que no se avisan, entonces igual pasa de que igual los usuarios tienden, claro, con justa razón reclamar, pero
0: claro.
2: A veces igual que entiendan que eso a veces se escapa de nosotros, sí. Porque es algo que viene del laboratorio.
0: Claro que
2: entonces
0: sí.
2: Ya, si no ellos no tienen stock y no hay cómo comprar, entonces más que nada va relacionado a eso.
0: Claro. ¿Y qué recomendaciones le podrían entregar, por ejemplo, a los usuarios respecto al retiro oportuno de sus medicamentos?
1: Que vayan a la fecha que le corresponde retirar sus medicamentos ya. Los pacientes que retiran medicamentos de uso crónico, que vayan con su carnet de crónico, porque es muy importante ese carnet, ya que permite registrar cuándo se retiró el medicamento, cuántas recetas le quedan, cuándo le toca ir de nuevo a retirar, ya. Entonces permite al usuario estar informado de su tratamiento, ya. Claro. Nos permite a nosotros también realizar una atención más rápida en ventanilla, ya que si un paciente va sin el carnet, nosotros le solicitamos que se consiga uno en donde los entregan en los CEFAM, o en algunos casos excepcionales donde hay que entregarle el medicamento porque está descompensado, porque realmente lo necesita, por ejemplo una insulina, no puede estar sin insulina un paciente. Tenemos que hacer un trabajo de buscar la última receta que se le entregó, entonces se toma más tiempo. Y demora.
0: Lo ideal es que de ellos lleguen con toda la información al momento de retirar su medicamento.
1: Que se empoderen de su tratamiento, claro. que tengan conocimiento de lo que ocupan, cuando les toca, claro. y sean responsables con eso.
0: Claro que sí. Hay una entrega de medicamentos a domicilio, que eso de verdad que no está en mis libros, como dicen por ahí, no tenía conocimiento de eso. ¿Cómo nace esta iniciativa de entrega de medicamentos a domicilio? ¿Quiénes pueden acceder a este beneficio?
1: Bueno, la entrega de medicamentos a domicilio, esta iniciativa tiene poco tiempo ya, pero nace de la necesidad de poder entregar a los pacientes sus tratamientos, ya que tengan acceso oportuno a la salud. Ya hay pacientes que viven en zonas rurales, ya la comuna de Cabrero, sí. Monte Águila, también somos tenemos una población que compuesta de mucha gente adulta mayor, ya. Entonces es para ellos este beneficio, para pacientes mayores de 65 años, pacientes con algún tipo de discapacidad física o mental, o que tengan vivan en una zona de difícil acceso. Entonces esa es la idea, poder entregarle el tratamiento de manera oportuna cuando les toca.
0: Y ellos, por ejemplo, adultos mayores o personas que tienen problemas para trasladarse, viven en sectores rurales, ¿cómo y dónde deben pedir este beneficio? ¿Solicitar que se les lleve los medicamentos hasta su casa?
1: Cuando van a retirar sus medicamentos a farmacia, a hablar con el químico farmacéutico, a explicar la situación, ahí uno lo evalúa, le toma sus datos, ya, porque actualmente contamos con recursos limitados en cuanto a personal y el vehículo de traslado de medicamentos. Claro. Entonces también existe un sistema de priorización para darle prioridad a los casos que realmente lo necesitan más.
0: ¿Ya? Claro que sí.
1: Entonces, pero uno puede ir a retirar sus medicamentos si cumple con alguno de estos requisitos, hablar con el químico y se puede ahí hacer la gestión para inscribirlo y ir a dejar los medicamentos a la casa. Es importante decir que Es responsabilidad del paciente renovar su receta. Ya cuando le quedan pocas recetas, él se le informa cuando se le deja los medicamentos a la casa, para que él se acerque a su Cefam, para que pueda pedir hora para control y renovar su receta.
0: Claro que sí. Me dice por acá, vamos a saludar a nuestra amiga Gloria. Buenos días, señorita Maripaz. Me dice, si pueden decir que el último día del mes no entregan la leche en la tarde, para que sepan las personas que están escuchando, gracias, que esté bien. ¿Qué pasa con eso de la leche? ¿Lo saben ustedes o no?
2: No, corresponde el tema de la leche.
0: Y aquí son químicos farmacéuticos, Puglorita, pero
1: nosotros tratamos de coordinar para los pacientes mayores que se le entrega los medicamentos a la casa, tratar de mandarle también los alimentos, también las los leches. Alimentos.
0: Pero claro.
1: Nosotros hacemos la consulta con el área de alimentación, pero ya eso lo ven ellos.
0: Directamente ellos, o sea, ustedes no tienen. Pero ahí, por si acaso, les dejamos el ratito, porque Glorita dice que los viernes, los últimos días del mes, la tarde, no entregan leche, así que para que sepan, ahí lo retiran. Nos vamos a ir a una pausa musical y comercial, y a la vuelta volvemos ahí con más sobre esta atención farmacéutica, el acceso, acompañamiento a los usuarios, etcétera.

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0: Ahí estaba la Cote Quintanilla y ese regalito. Vamos a continuar con nuestro segundo bloque, ¿cierto? Hablemos de salud. Hoy sí que sí, ahí sí que sí, no me equivoqué. Está con nosotros, ¿cierto? Por acá está. Marco San Martín, químico farmacéutico de Cesfam de Monte Águila, y también está con nosotros Carolina Bravo, química farmacéutica de acá de Cesfam de Cabrero. Vamos a continuar, chiquillos, con entregando esta información a todos quienes están en nuestra sintonía. Cuéntenos un poquitito, Carolina, ¿por qué surge la necesidad de ampliar los horarios de atención? Cuéntanos un poquitito sobre eso, la extensión horaria en farmacias.
1: Surge más que nada por la cantidad de usuarios que están inscritos en los Cesfam. Muchas veces ocurría de que no todos los usuarios alcanzan a retirar sus medicamentos en el horario habitual, que es de 8 a 5. ¿Ya? La gente que trabaja tampoco. Claro. Entonces, más que nada es para ampliar la cobertura de la cantidad de usuarios para que puedan retirar sus medicamentos.
0: ¿Y hasta qué hora es entonces la
1: En Cabrero, uh-huh. La extensión es de, o sea, el horario más que nada de la farmacia es de las 8 de la mañana hasta las 8 de la tarde, de lunes a viernes, ya. Todos los días, ya. En horario continuado.
0: Ya, super.
1: En cambio, en Monte Águila, la atención habitual es de las 8 de la mañana a las 5 de la tarde, de lunes a viernes, y los lunes y miércoles realizan extensión horaria hasta las 8 de la tarde.
0: Ya.
1: En horario continuado igual de...
0: Excelente. Es un buen horario, ¿verdad? Porque por lo mismo muchas personas que trabajan, ¿cierto? No tienen tiempo de ir a... Claro. O no alcanzan, entonces de 8 a 8 es una buena opción. ¿Qué impacto ha tenido esta medida ahí en el acceso a medicamentos?
1: Lograr que la gente, lo mismo, que ampliar la cobertura y que en verdad no interrumpan sus tratamientos, porque la gente que trabaja a veces no iba en 2 semanas a retirar, en 1 mes a retirar, porque no tienen el tiempo. Entonces esto permite de que puedan ir más tarde a retirar sus medicamentos y también cumplir a lo mejor un poquito con los medicamentos que dejan en la urgencia. Se tiene mayor cobertura que la gente que va a urgencia y se puede retirar sus medicamentos en ese horario.
0: Claro que sí. ¿Existe una atención farmacéutica personalizada? Cuénteme un poquitito, ¿qué es una atención farmacéutica? ¿En qué momento uno puede ir a atenderse con el farmacéutico?
1: La atención farmacéutica es un acompañamiento que realizamos nosotros los químicos farmacéuticos, más que nada para garantizar el uso de los medicamentos y mejorar la adherencia de los usuarios.
0: Ya.
1: Que sean que usen sus medicamentos de manera segura y oportuna y que cumplan en fin su función.
0: Ya. ¿Qué tipo de dudas, por ejemplo, problemas se resuelven en estas consultas?
1: Bueno, la principal duda es que ¿para qué son los medicamentos?
0: Ya.
1: Mucha gente toma demasiados medicamentos y no saben
0: para
1: cuál cosa.
0: Claro.
1: Preguntan constantemente de que, tengo hipertensión, ¿por qué tomo 3 medicamentos que son para la presión?
0: Claro.
1: Entonces esa es la mayor duda.
0: Ya.
1: También se resuelven si es que los medicamentos se tienen que tomar con o sin alimentos, si lo pueden tomar con bebida, con café, con mate, en ayuna. Y el mayor error es el error de administración y el incumplimiento, porque muchas veces no se toman los medicamentos porque no saben para qué son, o buscan en Google los medicamentos y pillan algo y ellos dicen, pero si yo no tengo esto, pero
0: claro.
1: Se resuelven hartas dudas.
0: Lo que comentaba, aprovechemos de los remedios, se toman con agua.
1: Sí.
0: No se lo puedes tomar con un juguito, no, con café,
1: agua. Y la caña de agua. No, un sorbito de agua.
0: Y con una caña de agua.
2: Sí.
0: Yo a veces en la mañana con el café ya tibio me tomo el medicamento.
1: El
0: ¿Y qué pasa si yo me tomo, por ejemplo, un medicamento con café en la mañana?
2: Depende del medicamento, pero hay algunos que pueden interaccionar con la cafeína del café.
0: ¿Ya?
2: Puede que no se absorba bien. Entonces puede que no cumpla su efecto. Por ejemplo, hay medicamentos como la levotiroxina.

0: toxina para la tiroides que se toman en ayunas, para mantener esos niveles, esa absorción constante en el tiempo.
1: Sí.
0: ¿Ya? También otras dudas que se resuelven en atención pueden ser, como dice Carolina, el horario. Hay medicamentos que se toman en la noche, por ejemplo, para inducir el sueño. Sí. Pero la gente, por desconocimiento, lo puede tomar en la mañana y puede estar todo el día somnolienta.
1: Sí, sí.
0: Puede manejar, que es un riesgo.
1: Eso es complicado.
2: No, y ocurre harto.
1: Sí, gente porfiada.
2: Hay, hay gente que no sabe. Entonces, más que nada.
1: Entonces, es bueno ahí que sepamos que los medicamentos entonces se toman con agüita y con una caña de agua, no con un sorbito, porque a veces queda aquí en la garganta y no alcanza a bajar. Ya. ¿Cómo ayuda a mejorar la adherencia a los tratamientos, a esta consulta farmacéutica?
2: Que ya ellos sepan para qué son, toman más conciencia de los medicamentos y de sus patologías.
1: Ya.
2: Entonces, igual uno les comenta cuáles son las consecuencias de que no se tomen los medicamentos.
1: Ya.
2: Entonces, ahí ya existe esto, este compromiso más que nada por estar... mantener una buena salud.
1: Claro.
2: Con los medicamentos, de esa manera ayudan a mejorar bastante sus niveles, no sé, ya sea azúcar, su presión, el colesterol, que son los principales que siempre
1: están alterados. ¿Hace cuánto tiempo que se desarrolla esta estrategia en nuestra comuna? Porque la verdad es que yo no lo había escuchado.
2: Últimamente ha tenido mayor relevancia porque existe una profesional. Yo soy específicamente para realizar atenciones.
1: Ya.
2: Y específicamente a usuario de CISEP.
1: Ya.
2: Yo realizo atenciones tanto en CEFAM de Cabrero como en CEFAM de Monte Águila.
1: Ya.
2: Pero de igual manera, como químico, ya sea con mi colega y los demás, siempre estamos dispuestos a resolver dudas. Ya. A veces la gente no pregunta nomás y pueden preguntar por el químico, y si ya la duda es a lo mejor un poco más compleja, se puede derivar a una atención.
1: Ya.
2: Pero siempre estamos dispuestos a resolver dudas. De cualquier tipo.
1: Claro. Por ejemplo, ¿qué dificultades, las principales dificultades que enfrentan, por ejemplo, los adultos mayores o habitantes de sectores rurales para cumplir con su tratamiento?
2: Bueno, está como relacionado al tema de esto del despacho a domicilio.
1: ¿Sí?
2: Las dificultades que enfrentan los adultos mayores, que no muchas veces se pueden acercar por diversas discapacidades que puedan presentar, a retirar los medicamentos. Al igual que las personas que viven lejos, ya sea por su situación económica o porque no tienen el medio para transportarse a retirar los medicamentos, entonces no los retiran, se interrumpe el tratamiento, lo cual hace que se descompensen sus patologías.
1: Claro que sí. ¿Cómo contribuye el equipo farmacéutico a disminuir esta brecha, lo que es distancia, todo eso, para que cumplan con su tratamiento?
2: Bueno, ahora más que nada es gestionar el tema del despacho a domicilio.
1: ¿Ya?
2: Eso es lo que está, que se gestiona, los usuarios pueden acercarse, hacen las consultas y se hace se revisa si cumplen con los requisitos para poder llevarle los medicamentos al hogar. Y claro, van los medicamentos y también van los medicamentos de estrategia, que son los que llegan de Los Ángeles, también se acercan a ellos. Entonces,
0: exacto,
2: más que nada es coordinación de ese tipo.
1: Ya.
2: Igual existen atenciones en domicilio,
1: ya,
2: que igual eso pueden consultar o...
1: Sí. Oye, recordar, estábamos hablando en interno con Marco y con Carolina, que las farmacias municipales encuentran también lo que son vitaminas.
0: Así es.
1: No solamente medicamentos, que para personas crónicas, que enfermedades crónicas, que tienen un valor altísimo la mayoría, sino que también encuentran las vitaminas, que el magnesio, toda esa proteína, me contaba.
0: También.
1: Yo no sabía. Yo pensaba que eran puros medicamentos, pero no, vitaminas también se encuentran.
0: También se encuentran.
1: Ahí. ¿Sí?
0: Y también bien... económicas.
1: ¿Sí?
0: Sí.
1: Vamos a ir a dar una vuelta. Se deja el dato, ¿ah? Porque la verdad es que hay muchas personas que no saben y la diferencia de precios que hay con la farmacia municipal a el resto de la farmacia, no solamente de nuestra comuna, me imagino que a nivel país también es harta la diferencia en los precios. ¿Algún mensaje final que quieran entregar a los usuarios sobre la importancia de utilizar los servicios farmacéuticos disponibles en nuestra comuna?
2: Bueno, relacionado al retiro de medicamentos, que cumplan con el horario, o sea, con la fecha de retiro de medicamentos.
1: Uh-huh.
2: Y relacionado a la atención, es que no tengan más que nada miedo de consultar, hacer sus dudas. No tienen por qué saber ciertas cosas y nunca está de más preguntar.
1: Claro.
2: Y lo puede ayudar mucho a mejorar a lo mejor su adherencia a los tratamientos, sus niveles clínicos para sus diferentes patologías.
0: Sí. Si un usuario tiene una duda de si dos medicamentos interaccionan, o si interacciona con la comida, o si tiene algún síntoma, alguna reacción que él crea que es por un medicamento, que se acerque a la farmacia y lo consulte con el químico. Ya lo pueden revisar, ya se puede evaluar, dar un consejo, en algunos casos derivar, ya, pero que no tengan miedo y puedan consultar con el químico farmacéutico. Uh-huh. Ya,
1: excelente. Importante información, como siempre. ¿Algo que quieran agregar que se nos haya quedado en el tintero, que a mí se me había olvidado preguntarles, chiquillo?
0: No, creo que no. Asistir a los horarios de atención, ya, porque muchas veces van, por ejemplo, en Monte Águila después de las 5 y, bueno, las funcionarias cumplen un horario, que claro, ahora están allá en farmacia. Un saludo para ellas.
2: Estaban ahí pidiendo.
1: Ya, sí. Recordar que la extensión horaria entonces de 8 a 8 acá en Cabrero, de lunes a viernes. Sí. De 8 de la mañana a 8 de la tarde. ¿Y en Monte Águila qué días?
2: Lunes y miércoles.
1: Lunes y miércoles. Exacto. El resto de los días, ya, lunes y miércoles en Monte Águila de 8 de la mañana a 8 de la tarde. Así es. Y el resto de los días de las 8 de la mañana a las 5.
2: A las 5.
1: Para que la gente ahí sepa y no vaya después de las 5 un día que no van a estar ahí atendiendo. Uh-huh. Ya. Muchas gracias por haber estado con nosotros, Carolina, Marco, y por haber venido a entregar entonces esta importante información. Y hagan uso, todos quienes están en sintonía, de lo que son estos beneficios, ¿cierto?, en cuanto a medicamentos en nuestra comuna. Así
0: ya, muchas gracias. Muchas gracias a ustedes por la invitación.
1: Y muchas gracias, que estén bien, cuídense. Chao, chao.
0: Chao.
1: Y nosotros nos vamos a la música, 11 de la mañana con 41 minutos.

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1: 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Canal Sañartu le indica la hora.
2: 12 horas, 3 minutos.
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0: Dio 12 del día con 10 minutos, 10 de la mañana. Iba a decir, ¿pero qué? Si ya avanzó la hora, 12 del día con 10 minutos. Continuamos con visitas acá a los estudios de la radio. Le vamos a dar de inmediato la bienvenida a presidente, profesor, jugador, canchero, de toda la cosa, del club de tenis Linay Cabrero. Que vienen entregando también ahí información ahí a todos quienes están en sintonía. Le vamos a dar de inmediato la bienvenida a don Julio Linay. ¿Cómo está don Julio?
1: Yo prefiero.
0: Sí, pero le estoy dando la bienvenida.
1: Sí, buenos días, buenos días.
0: Buenos días, ¿cómo
1: está? Un gusto estar acá en su radio.
0: Muchas gracias, igual para nosotros. Y está con nosotros también Jorge Bravo, presidente del Club Linay Cabrero. ¿Cómo está, don Jorge?
2: Muy bien y muchas gracias por recibirnos en esta mañana tarde.
0: Y saludamos a Ignacio Soto, que también es parte del club, que las hace todas. Me dice, Ignacio, ¿cómo estás?
3: Muy bien, muchas gracias. Agradecido de la disposición de habernos abierto las puertas para venir a difundir este deporte en la comuna.
0: Sí, es súper importante que sepamos que en la comuna no solo hay fútbol, también hay básquetbol, hay voleibol y hay también tenis. Yo había escuchado del club de tenis Linay Cabrero, ¿cierto? Pero quiero que nos cuenten un poquitito. Ayer Ignacio se comunicó con nosotros, ¿cierto? Y necesita entregar esta información a quienes nos sintonizan a esta hora de la tarde. Cuéntenos un poquitito información que quieran entregar, desde cuándo está este club de tenis en nuestra comuna, cuántos alumnos tiene, cómo funciona. Cuéntenos un poquitito, don Jorge.
2: Sí, la verdad es que el nombre Linay es honor aquí a don Julio. Don Julio, que llegó por ahí el año 2020, un poquito antes,
1: sí,
2: ¿cierto?
1: Sí, sí, más o menos.
2: Volvió, retornó aquí a su tierra cabrerina. Él tiene un amplio recorrido en cuanto a lo que es la formación. Incluso él fue uno de los formadores de Marcelo Chino Ríos por allá en Santiago.
0: Así había escuchado.
2: Ahí sale en su currículum y ahí tiene una foto ahí junto al Chino.
0: Un grande del tenis, el Chino Río. Sí, por supuesto que sí.
2: Y llegó aquí a Cabrero y empezó a entusiasmar a jóvenes, niños, grandes, damas, a todo ahí un equipo, ¿cierto? A todo una comunidad que se ha ido formando desde ese año y ha ido creciendo.
0: ¿Sí? ¿Dónde funciona este club de tenis?
2: Actualmente estamos realizando principalmente el trabajo a través de lo que son los talleres municipales. Que la municipalidad de Cabrero, ¿cierto? Pone a disposición de la comunidad en casi la mayoría de los deportes estos talleres de acceso gratuito. Y estos talleres se realizan en el gimnasio Osvaldo Muñoz. Se dividen en niños, damas y varones. Así que aprovechamos de invitarlos a todos los niños, principalmente que están de vacaciones ahora, que aprovechen de conocer un deporte nuevo prácticamente acá en la comuna. Ellos se reúnen los días lunes y miércoles desde las 5, que son los que están iniciando, desde las 5 a las 6 y desde las 6 a las 7 los que van un poquito más avanzados. Eso es lo que es los niños. Las damas primero se reúnen el día martes y jueves de las 7 a las 8:30. Después le siguen los varones de las 8:30 a las 22 horas, los martes y los jueves, toda la semana. Así está funcionando.
0: Mira, buena información, porque la verdad es que muchas personas que a lo mejor les gustaría aprender y no sabían que estaba funcionando este taller ahí en el gimnasio Osvaldo Muñoz. Y torneos, partidos que se vienen, cuéntenos un poco.
3: De partida en Cabrero existe la liga de tenis, digamos, la escalerilla. Que actualmente, si no me equivoco, está compuesta por cerca de 40 jugadores. Y se va a inaugurar también la liga, prontamente, liga femenina también de tenis. Todo esto, varios de los que participan ahí pertenecen al club. Hace un mes, un poquito más, se hizo un campeonato en colaboración entre el club y particulares, digamos, y el cual tuvo el partido inaugural al alcalde de Concepción y al alcalde de la comuna de Cabrero en el partido inaugural. Hubo harto auge, el Seremi de deporte también anduvo por acá. Vinieron muchos competidores de otras comunas, de Quillón, de Santiago anduvieron competidores. Y por eso principalmente agradecemos que nos dé la oportunidad de mencionarlo, porque todo esto que le cuento es todo muy de manera autogestionada, digamos, claro. Sin
0: no, y si tú mayores no lo medios de comunicación. Yo, ni las personas que están en sintonía a lo mejor no tenían idea que esto ocurrió en nuestra comuna.
3: Sí. Prontamente, el lunes 29, vamos a tener una jornada tenística familiar, ¿ya? Abierta al público.
0: ¿Ya?
3: Esto se va a realizar en las canchas Sport House, que está ahí en la caletera.
0: ¿Ya?
2: Camino a... Saliendo hacia el cruce, caletera norte.
3: Ah, caletera norte.
2: Ya, como ya, al lado de transporte Pesola, un poquito más allá.
0: Un poquito más allá. Sí. Como de aquí al cruce a mano izquierda.
3: Sí, eso se va a realizar el día lunes 29, aprovechando que los niños están de vacaciones y todo.
0: ¿Quiénes pueden participar?
3: Todos. Quienes principiantes, quien hayan jugado alguna vez. Si no tienes raqueta, igual puedes ir. No es preponderante tener la raqueta para ir a hacer la actividad, para conocerla. Yo por mi parte, cuando empecé y llegué al taller con el profe Julio, yo estuve los primeros meses sin raqueta, a mí me prestaban raquetas, así que...
0: Y ahora Ignacio anda con su raqueta, aquí llegó con raqueta, anda con su raqueta para todos lados. Sí.
3: Así que esto el día lunes 29, ¿ya? Después el 4 y 5 de julio vamos a tener un campeonato de dobles.
0: ¿Ya?
3: De dobles que se va a hacer igual.
0: ¿Dónde?
3: En las mismas canchas, en la misma Sport House. Generalmente se está concentrando el tenis de cabrero en esas canchas.
0: No,
3: o sea, claro, son las más cercanas para ir, porque después hay otras que están camino a Quinel, camino a Yumbel, si no me equivoco, también hay canchas, pero son donde mayormente se concentra el tenis en cabrero.
0: En cabrero,
3: En el gimnasio con los talleres.
0: Osvaldo Muñoz con los talleres. Excelente.
3: Claro. Así
0: eso va a ser el 4 y 5.
3: 4 y 5 de julio. Y el lunes 29, para todos este lunes 29, para todos quienes
2: desde las 15.
3: Deseen participar, aprender, desde las 15 de la tarde. De las 3 de la tarde en adelante. Hasta las 6.
0: Sí. Excelente.
3: Esa jornada va a terminar con un partido de exhibición de dos jugadores de primera categoría.
0: Ya.
3: Entonces va a estar muy.
0: Va a estar buenísimo para quienes quieran asistir. Consulta: si alguien que está en sintonía quisiera participar de esta. De este club de tenis, ¿dónde tienen que dirigirse? ¿Con quién tienen que hablar? ¿Tiene algún valor, inscripción, matrículas, algo?
2: No, la verdad que no tiene ningún costo y principalmente estamos funcionando en el gimnasio, el horario de entrenamiento del taller municipal.
0: ¿Ya?
2: Ahí se pueden acercar, ¿cierto? Hacer sus consultas. Don Julio ahí ha recibido a la mayoría de los que están ahí participando y él les da toda la información, ahí les da el puntapié inicial, digamos, para iniciar en este deporte.
0: Excelente.
2: Bueno, y también tenemos nuestro Instagram que lo estamos bautizando recién, Club de Tenis
3: Linay-Cabrero.
2: Ahí también pueden escribirnos, realizarnos todas las consultas. Super. Y tenemos el afiche promocional del evento del lunes también.
0: Claro que sí. ¿Desde qué edad hasta qué edad quienes quieran participar de este
2: Club
0: de
2: Tenis?
1: Bueno, yo ahora me tocó. Lo que le voy a contar es que años atrás, antes que muriera Bolitieri era un entrenador famoso de Miami. Una dama le pregunta a una mamá, le dice: ¿a qué edad puede jugar mi hijo? ¿Cuántos años tiene que tener? Le dijo: mira, ya los niños no nacen niños, nacen jóvenes, cuando él quiera. Cuando él quiera, y usted se puede, si usted va algún día ya y va a ver una chiquitita que tiene 6 años,
0: ¿ya?
1: El nieto mío tiene 6 años y tiene una técnica como que fuera y muchos chiquititos, entonces puede empezar de los 5 ya, y porque el tenis se aprende
0: mientras
1: jugando.
0: Mientras se pueda la raqueta, no hay ningún problema, ¿cierto?
2: Aprendiendo
1: todos los
2: a caminar. Deportes
1: se aprenden jugando,
0: por supuesto.
1: Jugando, pegándole a la pelota al suelo
0: como
1: con la raqueta,
0: sea,
1: lanzándola,
0: claro.
1: Todo. Así se aprende, se aprende el tenis. Y bueno, yo quiero contarle algo de que para ser nosotros un club que no tiene tanta difusión, tenemos un chico que terminó que ahora cumplió recién 12 años, que es hijo de Jorge,
0: ¿ya?
1: Primero número uno de Chile, no de aquí de Cabrero, de sí. Chile.
0: De Chile.
1: De Chile. ¿Y ahora qué número está, don Jorge?
3: Si no me equivoco.
1: Ahora cambió ahora, de 14.
2: Ahora cambió de categoría, sí. Quedó 8 hace poco.
3: 8.
1: Sí. 8, para estar 8 hay que jugar.
0: Claro, claro que sí.
1: Su hermano también no juega bastante. Tenemos dos niñas que juegan muy bien.
0: Sí.
1: Y están saliendo chicos.
0: Claro.
1: Bueno, y aquí cuando yo llegué, cero tenis.
0: Sí,
1: comencé con tres niñitos, dos adultos, una dama, después así. Ahora en estos momentos deben haber adultos, si fueran todos, yo pienso que serían unos más de 20, ¿cierto?
0: Sí.
1: ¿Y sabes lo que es tener 20 jugadores dentro de una cancha? Y mantenerlos jugando a todos.
0: Claro, me imagino.
1: Entonces, bueno, yo tengo mi trayectoria.
0: Uh-huh.
1: Bueno, yo era de Cabrero, yo no fui a la edad de años, entonces siempre quise volver a mi pueblo a entregar mis conocimientos, porque el tenis es caro. Yo les digo, aprovechen, aprendan a jugar, aprovechen el tenis, porque el tenis es caro. Y bueno, mi trayectoria la hice primero en el Estado francés en los años 64, teniendo 12 años, iba a pasar pelotita, a patita pelada. Yo les digo, oye,
0: ¿sí?
1: Ahora ustedes tienen raquetas, mira, tienen zapatillas lindas, polera Nike y todo. Y yo jugaba con tablita y ustedes no quieren jugar, ya, a jugar. Y entonces, para mí, todo esto que cuento es bueno.
0: Claro,
1: ¿ya?
0: Claro que sí.
1: ¿Ya? En Iquique me agradecieron, porque también tuve 6 años. Y los niños como que se pusieron flojos, les dije, allá, todos van a buscar una silla y se sientan aquí y me van a escuchar.
0: Eso.
1: Y los papás estaban todos ahí mirando. Mire, dije yo, mira tú, andáis con zapatilla Adidas, polera Nike, short Nike.
0: ¿Y usted?
1: Mira, y viene, ¿sí? Mira, tu papá te trajo, te compró un Gatorade y tú no querés jugar tenis. Si tú supieras cómo empecé yo, así que ya. A jugar tiene, que no quiere, se me va a partir de aquí.
0: Eso, mi
1: toda la cancha.
0: Eso, toda la cancha.
1: Y bueno, y hace poquito fui aquí que las mamás me agradecieron,
0: claro.
1: Aunque no lo he contado. Estaban contentos al verme porque no querían que me viniera. Y inclusive me pagaban más, me daban casa, yo no quise.
0: ¿Ya?
1: Y me dijo, profe, le agradecemos mucho lo que hizo por nuestro hijo, porque no llegaron a jugar un tenis internacional, nada, dijo.
0: ¿Ya?
1: Pero le ha servido tanto para la universidad, dijo.
0: No,
1: entonces el tenis es un deporte.
0: Sí, lo mejor es hacer deporte e inculcar eso desde chiquitito,
1: sí,
0: también, ¿eh? O sea, el deporte que sea, que mejor que sea tenis, ¿cierto? ¿Tenemos las actividades que se vienen, Ignacio?
3: La primera actividad que tenemos es el día lunes 29 de junio,
0: ¿ya?
3: Desde las 15 horas en las canchas Sport House. Vamos, ¿ya?, a tener una jornada tenística abierta a todo público, a quienes quieran acercarse. Se va a compartir todo y vamos a terminar con una convivencia para todos. La idea es ir haciendo comunidad en el tenis, que se vaya ampliando la comunidad, que la gente conozca este deporte. Si bien, como decía el profe Julio, el tenis es un deporte de alto costo, yo creo que Cabrero debe ser el lugar más accesible para hacer tenis dentro de todo, en comparación cuánto cuesta un arriendo de cancha.
0: Sí.
3: Como digo, somos pocos la comunidad de tenis, digamos, en Cabrero, pero todos bien unidos. O sea,
0: claro,
3: en el mismo taller de tenis, todos te ayudan, si no tienes raquetas te prestan, te aconsejan, sin fin de cosas. Después de esta actividad tenemos el día 4 y 5 de julio el campeonato de dobles.
0: Ya.
3: En dos categorías, primera y segunda categoría y mixto. Eso se va a realizar el día sábado y domingo, 4 y 5 de julio.
0: Qué
3: eso
0: excelente.
3: Tiene un costo de inscripción de 20 mil pesos la dupla que quiera participar
0: por
3: del campeonato.
0: Por dupla 20 mil pesos.
3: Por dupla 20 mil pesos.
0: Excelente.
3: Esas son las actividades más cercanas.
0: Uh-huh.
3: Más adelante tenemos planeado hacer varias actividades más, torneos, y empezar a darle harta difusión por nuestra propia cuenta, digamos, al tenis en la comuna.
0: Excelente. Y difusión también que esperamos. Nosotros también tenemos un espacio deportivo donde, claro, efectivamente empezamos con fútbol, pero la idea también es visibilizar otros deportes que hay en la comuna, básquetbol, voleibol y en este caso también tenis. Así que vamos a hacer ahí, te hago los tejimanejes que hay que hacer, como que también esa información aparezca en nuestro espacio deportivo. Así que ahí para que me dejen sus contactos ahí en Instagram. invitarnos.
3: Muchas gracias.
0: Y cualquier información también que necesiten entregar de torneos, campeonatos, lo que se venga, ya tienen nuestro contacto o pueden venir acá a entregar la información también ahí para que comencemos a visibilizar de que nuestro en nuestra comuna también se juega tenis.
3: Sí, y se compite bastante. ¿Sí? Y volver a reiterar, hay niños que compiten a nivel nacional. Exacto. O sea, no es menor.
0: Claro que
3: no,
0: sí.
3: O sea, han conseguido logros bastante llamativos para ser una comuna pequeña, uh-huh, con poca difusión de este deporte, ya. Alcanzar esos objetivos que han logrado estos niños con harto trabajo, en los talleres, los papás detrás.
0: Claro.
3: Es un deporte muy, muy bonito, muy llamativo, entretenido. Así que a todos acercarse, principalmente los martes y jueves, lunes y miércoles en el
2: los niños, los adultos martes y jueves.
0: Ya, sí. Lunes y miércoles los más pequeñitos, martes y jueves
3: en el Osvaldo Muñoz.
0: En el Osvaldo, sí. Muñoz, excelente.
1: Mire, perdón, yo pienso que sería bueno ustedes como radio. Uh-huh. Si tienen una persona que trabaja en deporte, uh-huh, que también visite.
0: Sí, visite, ¿no? Es la idea, y
1: no,
0: lo va a hacer.
1: No espere que,
0: sí,
1: le llegue,
0: claro,
1: no,
0: que
1: visite,
0: sí,
1: converse con los alumnos, converse con el profesor, converse con los dirigentes, converse. Yo acá, yo me siento orgulloso de todo lo que he hecho, ¿ya? Lo mismo que le dije cuando salió número uno del Chino y fueron al club, porque era el club donde yo trabajaba.
0: ¿Ya?
1: Y me dice, ¿qué siente usted haber sido el primer profesor de Marcelo Río? Un orgullo, por ejemplo.
0: Claro, claro.
1: Es un orgullo,
0: sí.
1: Y digan lo que digan, oye, que me... soy orgulloso.
0: Claro que
1: es,
0: sí.
1: Un, pues, orgullo.
0: Es que tiene, es que sentirse orgulloso, pues claro.
1: De haber estado con él. Entonces, por eso le digo, la invitación es para todos. Como le vuelvo a reiterar los horarios, los niños, chicos, los iniciantes, lunes y miércoles de 5 a 6, de 6 a 7 y media vienen los avanzados, martes y jueves vienen las damas de 7 a 8 y media, y de 8 y media a 10 los adultos. Y lo pasan muy bien, mucho respeto, porque yo no les permito garabato. Desde los chicos hasta los
0: cosas
1: grandes.
0: Cosas serias,
3: ¿no? Sí, sí. La risa no falta.
1: Yo le voy a contar. Un día, porque cuando usted llega, yo le coloco la regla, tiro.
0: Ya.
1: Entonces, hubo uno que se me salió un garabato. Dije, a ver. Fuimos grandecitos cuando llegó y yo le di las bases, ¿cierto? Ya, pues, usted decida, ¿se queda o se va? Si se queda, tiene que comportarse. Claro. Si no, váyase. Y vaya a reclamar a la municipalidad. Dígale, claro, que yo le dije que no podía estar a las tres. Me mande a buscar, y yo.
0: Así se hace. Muchas gracias, don Julio. Muchas gracias, don Jorge. Y también a Ignacio, ¿cierto?, por haber venido a entregar esta información.
2: Le tenemos un regalito. Ay, para que se acuerde de nosotros.
0: Sí.
2: Un llaverito y un loguito ahí del
0: Muchas
2: club.
0: Gracias.
2: Y también,
0: ¿no?,
2: le vamos a dejar la.
3: Sí, de la
2: para.
3: Jornada,
2: por
0: excelente.
2: Favor,
0: para que nosotros podamos ahí seguir difundiendo, ¿cierto?, de esta actividad que se viene todos este día lunes. Y también los 4 y 5 de julio. Excelente. Ya, muchísimas gracias. Que les vaya súper, súper bien. Y vamos a hacer ahí el para que nos podamos contactar para también en nuestro espacio deportivo.
3: Perfecto.
0: Cuando Marcelo Castillo también empecemos a entregar la información de lo que es tenis en nuestra comuna.
2: Gracias.
1: Muchas gracias a usted.
0: Que estén muy bien. Muchas gracias. Chao, chao.
2: Chao.
0: Y nos vamos a la última pausa comercial de este día viernes.

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5: 12 horas, 40 minutos.

0: que suba la temperatura. ¿Cuánto ha subido la temperatura ya? Teníamos 6 grados cuando llegué en la mañana. Hay solcito, tenemos cielos despejados. Tenemos 11 grados a esta hora. Y se espera, como les decía, una máxima de 3. Así que un poquito más lo que va a subir la temperatura nomás. Y sería, chiquillos, sería. Vamos, vamos con... ¿me voy o no? Ah, todavía no. Oye, nunca les conté sobre esta bencina. Estuvimos ahí muy acompañaditos en la mañana. Esta nueva bencina que llega a Chile, ¿han escuchado ustedes? Bueno, les doy el ratito. Una nueva alternativa de combustible llegó al mercado chileno con una promesa que podría llamar la atención de miles de conductores. Recorrer hasta 15 kilómetros más por estanque y aprovechar de mejor manera cada carga. Bueno, se trata de Shell Full Safe 95, la nueva gasolina presentada por Enex, licenciataria de Shell en Chile, que busca responder a una de las principales preocupaciones de los automovilistas: reducir el gasto en combustible sin sacrificar el desempeño del vehículo. El lanzamiento se produce en un contexto donde la eficiencia y el control de los costos son factores cada vez más relevantes para quienes utilizan su automóvil de manera habitual. La propuesta apunta a entregar un mejor rendimiento por carga, ayudando a optimizar el presupuesto destinado a la movilidad diaria. De acuerdo con pruebas realizadas por Shell en laboratorio y estudios de flota en condiciones reales de conducción, Full Safe 95 puede permitir recorrer hasta 15 kilómetros adicionales por estanque. Sin embargo, el resultado dependerá de factores como el modelo del vehículo, la capacidad del estanque y los hábitos de conducción. Esa es la letra chica, yo creo, ¿eh? Sí. Dice por acá que el nuevo combustible incorpora una fórmula enfocada en proteger componentes clave del sistema de combustión, como los inyectores, las válvulas de admisión. Su tecnología ayuda a reducir la acumulación de residuos y depósitos internos, contribuyendo a mantener el motor limpio y funcionando de manera eficiente con el paso del tiempo. Con esta incorporación, Shell amplía su oferta de combustibles en Chile, apostando por una alternativa orientada a quienes buscan maximizar el rendimiento de su vehículo y prolongar su buen funcionamiento. Funcionamiento en el uso cotidiano. O sea, esta bencina usted la encuentra solamente en las estaciones de servicio Shell, que cada vez hay menos, entre paréntesis. Sí. Como que Copec la lleva, ¿o no? Ya. Pero ahí está el datito, ¿eh? Esta nueva bencina que llega a Chile, donde usted podría ahorrar hasta, o sea, avanzar, andar más de 15 kilómetros por estanque.
1: María, María.
0: Y ahora sí que sí, yo me despido. Oye, invitarlos por supuesto a encontrarnos mañana. Mañana tenemos nuestro retro matinal de 9 a 1. Así que para que se conecte tempranito, para que vaya pensando qué tema solicitar, yo se lo regalo, no hay ningún problema. Mañana disfrutamos de la mejor música de los 80 y 90. Así que quedan todos cordialmente invitados.
1: Yo te quiero.
0: ¿Con qué nos vamos? Sí, vamos a escuchar a Karol G con Marco Antonio Solís y esto que dice Coleccionando Heridas. Con esto nos despedimos. Un abrazo, linda tarde. Hasta mañana. Chao, chao.

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10: 12 horas, 59 minutos.
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13: Venezuela busca sobrevivientes entre los escombros. La tragedia ya deja cientos de muertos y miles de heridos. Naciones Unidas estima que cerca de 7 millones de personas podrían haberse visto afectadas por la catástrofe. Chile da un paso político en medio de la tragedia venezolana. La presencia del subsecretario del Interior, Max Pavés, encabezando el equipo USAR de rescate, fortalece la opción de restablecer lazos diplomáticos. El presidente Kast se reúne con víctimas del terrorismo en la Araucanía. El mandatario se compromete a impulsar medidas para reparar una deuda del Estado con ellas. Fiscalía presenta acusación contra el senador Miguel Ángel Calisto. El Ministerio Público pide 12 años de presidio por presunto fraude al fisco. Para esta hora está previsto el inicio del funeral del niño Alejandro Águila, muerto en medio de la encerrona a su familia en San Bernardo. Los 6 imputados en el caso ya cumplen prisión preventiva o internación provisoria. Uno de ellos será reformalizado porque no participó directamente del asalto. Abo 2 supera una nueva prueba judicial. El Tribunal Ambiental confirmó la aprobación del proyecto, rechazando requerimientos de vecinos de Ñuñoa. Nuevo golpe al crimen organizado vinculado al juego ilegal. La operación Muralla Oriental 2 desarticuló decenas de casinos clandestinos y dejó más de 116 detenidos. En medio de rumores de rebelión del camarín contra Bielsa, Uruguay choca con España buscando seguir con vida en el Mundial. En Boston, Mbappé y Haaland se enfrentan por el liderato del Grupo C. En el tenis, Alejandro Tavilo debuta ante el 45 del mundo en Wimbledon.
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13: Hacemos el diario de Cooperativa desde un Santiago que está con cielos despejados, rozamos los 16 grados de temperatura y esperamos una máxima de 19. Chubascos hoy, solo en el extremo austral, alguna gotita sobre Temuco, sobre las Torres del Paine, algo más sobre Punta Arenas, también hay chubascos en la Antártica, chubascos de nieve, y en la Isla de Pascua, chubascos también, claro que con una máxima agradable de 22 grados. Y partimos con información policial. Sabemos de la PDI que detuvo a los integrantes de una banda dedicada a violentos turbazos en parcelas del sector norte de la capital. En otro operativo se desbarató cerca de 30 casinos clandestinos. Felipe Cofré, buenas tardes.
14: Hola, buenas tardes. Claro, se trata de la operación Muralla Oriental 12, que gracias a más de 30 allanamientos simultáneos en la capital y otras regiones se logró desbaratar 28 casinos clandestinos controlados por ciudadanos chinos que usaban negocios legales como fachada. En la diligencia se logró incautar cerca de 700 millones de pesos en efectivo, más de 30.000 dólares, y se congelaron cuentas corrientes y billeteras frías con criptomonedas, dinero que iba a ser sacado del país. Se detuvo a 37 personas, de ellas 4 quedaron en prisión preventiva tras su formalización y serían quienes controlaban este negocio ilícito en varias regiones del país. El prefecto inspector Eric Menay, jefe nacional contra el crimen organizado de la PDI, entregó detalles.
15: En la puesta en escena, lo que podemos observar eran personas que estaban cuidando, administrando los locales. Otras personas eran los encargados del acopio y la custodia de los dineros. Y lógicamente el proceso investigativo va a ir terminando en la medida del desarrollo para ir imputando bajo el concepto de asociación ilícita cada una de sus roles fundamentales. No obstante, aquí lo que estamos viendo y en presencia es básicamente esta estructura que cometía infracción a la ley de casinos, básicamente por tener estos lugares y muchos de ellos con fachada para minimizar cierto su detección.
16: Claro, y desde la Fiscalía Supraterritorial indicaron que más allá de desbaratar esta banda de casinos clandestinos, se logra cortar el canal por el que se saca el dinero desde el país de estas organizaciones criminales, en donde incluso podrían haber otras bandas dedicadas a otros delitos utilizando la misma metodología. Lo otro tiene que ver con otro operativo de la PDI denominado Ruta Nocturna, que permitió desarticular una banda criminal dedicada al violento robo en parcelas en varias comunas de la capital con la modalidad del turbazo. Intimidaban a víctimas y sustraían objetos de valor. 12 involucrados fueron detenidos, uno de ellos un menor de 15 años que fue aprehendido en Argentina. 9 de estos imputados ya se encuentran en prisión preventiva tras su formalización. El fiscal de análisis criminal de la Fiscalía Metropolitana Occidente, Eduardo Pontigo, se refirió precisamente a este operativo.
17: Llamaba la atención primeramente de un hecho por el cual se parte, que es el turbazo, un ingreso violento a un domicilio en la comuna de San Bernardo, en el cual cuando estos sujetos ingresan, amedrentan a los ocupantes de dicho domicilio, incluso los amarran, posteriormente a ellos sustraen 2 vehículos, y dentro de esos vehículos que sustraen se hizo todo el seguimiento por intermedio de las cámaras de los pórticos, los pasos por los pórticos, y se fue viendo el lugar en el cual esto llegaba.
16: A estos detenidos se les imputa al menos 4 violentos turbazos perpetrados entre enero y abril de este año en las comunas de Buin, Paine, Recoleta, Loprado y Curacaví. Nos vamos a quedar pendientes porque, como habíamos contado más temprano, estamos en la comuna de Puente Alto. Ya se ha posicionado frente a la funeraria Iván Martínez la carroza fúnebre para retirar el féretro de este pequeño Alejandro Águila, que va a ser ya despedido en el cementerio El Prado cerca de las 3 de la tarde. Pero está pronosticado que dentro de pocos minutos salga el cuerpo acá y se realicen distintos homenajes. La calle Ernesto Alvear todavía ya ha sido el tránsito cortado para realizar este funeral, que debería comenzar dentro de pocos minutos.
18: Perdona, Felipe, además del funeral, ¿estaba previsto para el día de hoy o era para la próxima semana la reformalización de uno de los 6 imputados por el crimen?
16: No está definido todavía, pero hicimos las consultas a la Fiscalía Metropolitana Occidente y no hemos tenido respuesta. Se espera que, yo creo, dentro de la próxima semana ya se debería reformalizar a un imputado de 21 años que participa del primer robo, pero no del robo con homicidio donde muere el pequeño Alejandro. Es por eso que se le debería restar esa imputación y ser formalizado por el primer delito de los 3 que perpetra esta banda en la madrugada del pasado martes en San Bernardo.
18: Felipe Cofré, desde Puente Alto, donde está por iniciarse entonces el funeral del niño de 12 años que fue asesinado, que murió en medio de un encerrón ahí en San Bernardo la madrugada del martes. Gracias, buenas tardes, Felipe.
16: Buenas tardes.
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18: En Venezuela ya se reporta más de 500.000 de fallecidos, casi 3.000 heridos, a poco de que se cumplan las primeras 48 horas de los terremotos, del inicio de la emergencia. Las labores de rescate siguen en momentos cruciales. Gonzalo Aguirre, buenas tardes.
19: ¿Qué tal? Muy buenas tardes. Claro, se viven horas clave en Venezuela, donde cada minuto es crucial para llegar a tiempo al rescate de las personas que siguen atrapadas entre los escombros tras los terremotos magnitud 7.2 y 7.5 que sacudieron a ese país este miércoles a las 6:04 p.m. A casi 48 horas del inicio de esta emergencia, las autoridades han cifrado en 589 las personas fallecidas, mientras que los heridos son al menos 2.980. Además, la presidenta Delcy Rodríguez comentó que hay decenas de personas rescatadas, cuando desde Naciones Unidas han precisado que 16 países han enviado equipos de rescate, incluido Chile. A través de las redes sociales, las personas que están ayudando a liberar de entre las ruinas de las que eran sus viviendas a sus vecinos han mostrado la emoción de aquellos momentos en que logran ese objetivo, con imágenes que están dando la vuelta al mundo. Escuchamos uno de esos registros.
20: Ojalá, en nombre del Padre, del Hijo y del Espíritu Santo. Con cuidadito, vamos.
21: Tranquila, tranquila, que ya
20: está. Abrázame, ajá. Vamos. Mira, ahí, Gaquén. Tranquilo, tranquilo. Bravo, bravo. Se pudo. Amén. Ayúdala ahí, ayúdenla. Con cuidadito, unos zapatos, una vaina, nos ayudan a salir.
22: Bueno, entre los estados más afectados por los terremotos están Falcón, el Distrito Capital, Miranda, Aragua y La Guaira, donde la situación es todavía más grave. En la última tarde estuvo en la zona la presidenta y se dio cuenta de más de 100 edificios afectados, muchos totalmente en el suelo, con más de 70.000 familias damnificadas. Desde el sector Los Corales, con múltiples construcciones derrumbadas, voluntarias han reportado que no ha llegado la ayuda necesaria a esa zona. Sin maquinaria, sin implementos, sin el despliegue necesario. Esto comentaron en redes sociales frente a los escombros.
23: Por favor, le pedimos a toda la gente que pueda venir a ayudar a la zona de La Guaira, específicamente Caribe, Los Corales, Caraballeda. Por favor, vengan para acá. Aquí no ha llegado ninguna ayuda. Estoy por todos estos edificios, Coral Beach, Coral Mar, entre otros, y aquí no ha llegado ni las grúas, no ha llegado ningún tipo de ayuda.
24: Son las 8 de la mañana aquí en Coral Beach y todavía no llega ayuda. En Los Corales, muy, muy escasa la ayuda. Realmente contados máximo 15 bomberos, diría yo, y máximo, y todavía estamos aquí, no hay ayuda. Ayuda de ningún tipo, ya casi 48 horas y nada, se necesitan tapabocas, se necesita maquinaria, se necesita ayuda.
22: Y el personal de rescate local capacitado para estos trabajos en que se requieren de sus servicios también se da cuenta en La Guaira de la falta de maquinaria y herramientas para poder salvar a los atrapados. Así lo da cuenta este testimonio a la cadena de Reino Unido Sky News.
25: Como verán, trabajando con las manos, porque no tenemos equipo, herramientas para trabajar y rescatar personas con vida y recuperar cadáveres. Es una carrera contra el tiempo porque sin equipos, sin el material necesario, personas que están con vida atrapadas, se nos hace difícil accesar. Ellos atrapados ahí, se le va acabando el oxígeno, si están aprisionados una lesión, van debilitando su cuerpo y van a fallecer. Entonces va a ser recuperación de cadáver y no extracción de personas.
22: En cuanto a los 37 rescatistas de bomberos que despegaron ayer desde el grupo 10 de la FACH, acompañados por el subsecretario de Interior, Máximo Páez, y un funcionario de la Cancillería a cargo de la logística, durante esta semana, bomberos dio cuenta de su traslado de los miembros de este grupo USAR a La Guaira, donde van a estar trabajando durante 10 días continuos.
26: Sí, mientras tanto, la participación del subsecretario del Interior, Máximo Páez, en este encabezando este grupo o equipo USAR en Venezuela, también ha abierto expectativas en términos políticos por el eventual restablecimiento necesario, tanto para los venezolanos que viven en Chile como para los chilenos que viven en Venezuela, los lazos diplomáticos y consulares. De hecho, panelistas en el primer café valoraron particularmente la presencia oficial chilena en Venezuela tras los terremotos. Recordemos que no hay relaciones diplomáticas ni consulares desde mediados de 2024 y llamaron a acelerar la reapertura de embajadas en Santiago y en Caracas. Partió además un segundo vuelo con nueva ayuda humanitaria y también con otro equipo de USAR. Lo envió esta mañana, estuvieron en el aeropuerto la directora nacional de SENAPRED y el subsecretario de Fuerzas Armadas ahí en el grupo 10 de la FACH. Gonzalo, gracias por toda la información, que tengas buena tarde.
22: Muy buena tarde.
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26: Oye, ojo a quienes se mueven en el sector de los terminales, particularmente cerca del terminal sur. Ya vamos a estar allí en un ratito con Cristiana Burto, pero hay un accidente en el ingreso a Nicasio Retamales desde Arica. Hay una pista bloqueada por un bus detenido con fallas. Nicasio Retamales es el principal acceso hacia el terminal sur, lo que altera frecuencias de buses interprovinciales. Hay además mucha congestión en ese punto de estación central. Vamos por ahora a la región de la Araucanía. Sabemos de un femicidio ocurrido en Temuco, un hombre que atacó a su expareja con un arma cortopunzante. El hombre ya está detenido. Claudio Arévalo, buenas tardes.
2: ¿Qué tal, Verónica? Buenas tardes. Sigue la investigación en desarrollo, el procedimiento en curso a cargo del Laboratorio de Criminalística de Carabineros en un domicilio de calle La Llavería, esto en la localidad de Labranza, hacia la zona costera de la región de la Araucanía, aquí en la comuna de Temuco, luego de este femicidio conocido durante esta mañana. Se trata de una mujer de 32 años de edad que fue atacada por su expareja, un hombre de 27 años. La atacó con un cortacartón y un cuchillo, según las últimas informaciones conocidas durante esta mañana en el lugar. Escuchemos al teniente de carabineros Felipe Cerda, quien entrega mayores detalles.
3: Una persona vocifera que, si es que no sale carabinero desde el domicilio, iba a hacer uso de arma de fuego. Es así que carabinero activa un protocolo concurriendo personal del GOPE. Tras unos minutos de diálogo, esta persona sale en forma voluntaria del domicilio portando en cada mano un cortacartón, un arma cortopunzante. Posteriormente, una vez asegurado el domicilio, se ingresa al domicilio y desafortunadamente se logra establecer que se encontraba una mujer sin vida en el interior.
2: Han surgido algunos antecedentes este mediodía respecto de que el sujeto tenía una orden de alejamiento del domicilio, había sido denunciado también en algún momento por el delito de violación, situación que por supuesto ha calado profundo entre los vecinos de este lugar, quienes conocían de episodios continuos de violencia intrafamiliar, según han señalado durante este mediodía. La investigación, la indagatoria sigue en desarrollo a esta hora. El hecho, como decimos, ha generado, Verónica, bastante impacto en el lugar. Está a un costado de un supermercado ampliamente conocido en el Labranza. Por supuesto que los vecinos están muy conmovidos por esta situación, cuya investigación, insistimos, sigue en desarrollo a esta hora en esta localidad.
26: Vamos a seguir contigo en contacto, Claudio Arévalo, porque como tú dices, esta es una información en desarrollo, un nuevo femicidio, esta vez ahí en la región de la Araucanía. Gracias, buenas tardes.
2: Buenas tardes.
26: Y más de 400.000 vehículos se espera que salgan de la capital en este fin de semana largo que está partiendo. Las autoridades hacen un llamado a conducir a la defensiva, a planificar los viajes. Cristian Aburto, buenas tardes.
4: Así es, Verónica, buenas tardes. El próximo lunes 29 de junio será la conmemoración de San Pedro y San Pablo, razón por la que tendremos un fin de semana largo y las personas alistan distintos panoramas para estos días. Este viernes comenzaron las medidas dispuestas por la autoridad de las distintas carreteras que conectan a la capital con el resto del país, entre las cuales las principales son el peaje a Luca en la salida de Santiago en algunos puntos y horarios, y también la restricción del tránsito de camiones en las carreteras. Este viernes al menos entre las 12 del mediodía y las 19 horas. Se estima que más de 400.000 vehículos saldrán de la capital en estos tres días de fin de semana largo, mientras que en buses interurbanos lo harían más de 900.000 personas. Debido a esto, el subsecretario de Obras Públicas, Nicolás Balmaceda, habló sobre las medidas de contingencia en las carreteras. Además, hizo un llamado a planificar los viajes, conducir con precaución y preferir los horarios con menos tránsito.
5: Para evitar congestiones de tránsito ante una salida de vehículos mayor a la normal, hemos dispuesto medidas de contingencia como el peaje a Luca en cierto horario y la rebaja del peaje en un 50% para camiones. Junto con ello, se ha reforzado el despliegue de carabineros y de las concesionarias del país. El primer llamado es a planificar los viajes, conducir con extremada precaución y privilegiar los horarios con menos tránsito. Hay que recordar que estamos en pleno periodo de vacaciones de invierno de los escolares y por lo tanto se esperan muchos desplazamientos. El pic será hoy viernes 25 de junio durante toda la tarde.
4: Bien, tal como dice el subsecretario, este fin de semana largo coincide con las vacaciones de invierno de los escolares, periodo en el que las autoridades proyectan más de 3,4 millones de viajes en el país, de los cuales el 15% son hacia la capital. Debido a eso, estamos en el terminal de buses sur de la Alameda, donde el flujo de viajeros que van a salir, por supuesto, de la capital, ha aumentado con el pasar del día. En horas de la mañana estaban saliendo de Santiago quienes no tuvieron responsabilidades, por supuesto, hoy, y ahora cada vez está llegando más público al terminal, lo que se espera que sea incluso muy superior en horas de la tarde. Por esto conversamos con algunos de ellos, quienes nos indican su lugar de destino y el porqué de su viaje.
1: Sí, vamos a Orcón, tenemos casita allá y nos vamos hace bastante tiempo, así que aprovechando el fin de semana largo y la semana de vacaciones también, yo trabajo en un colegio, ella está de vacaciones, así que aprovechar eso.
6: Que el tiempo nos acompañe, que no haga mucho frío, porque yo soy friolenta, así que prefiero que esté así suavecito, no tanto frío.
7: Sí, vamos a La Serena, vamos al cumpleaños de la mamá aquí de mi esposo. Volvemos el primero porque es una sorpresa que le damos a la mamá, porque él está enfermito y su mamá no lo ha visto así. Entonces, una sorpresa para ambos a la vez.
8: Bien, en las vacaciones de invierno y el fin de semana largo hay distintas actividades para los viajeros que lleguen a la capital. Algunas pueden ser experiencias en la naturaleza y otros atractivos turísticos de Santiago, tal como el Museo Interactivo Mirador, el Zoológico Metropolitano, el Windsor, la salida de la región, el Cerro Santa Lucía o el Cerro San Cristóbal, con todos los panoramas que siempre tiene el cerro en su interior. Otro de los panoramas también es el Museo de Historia Natural, que se ubica en el Parque Quinta Normal, desde donde temprano llegaron las familias a conocer los atractivos que tiene, por lo que les preguntamos por qué elegir ese panorama y esto fue lo que nos respondieron.
9: Más que nada entretención para las niñas, ¿ya? Bueno, igual conoce, igual ya es como más grande, pero la diversión es para ellas.
10: Para aprovechar finalmente las vacaciones, pues, y poder mostrarles algo con contenido a los niños.
11: Me encanta el museo, partamos desde ahí, y este museo es muy bonito y a mis hijos les encanta.
12: ¿A ti te gusta el museo?
28: Bien obligado.
29: Está apretando la mano.
8: Bien, por supuesto, ahí escuchábamos a algunas personas que llegaban hasta el Museo de Historia Natural del Parque Quinta Normal. Bueno, como dato, el valor de los pasajes a los lugares más habituales en el terminal de buses sur donde nos encontramos, a sitios como Valparaíso, están a 7.000 pesos, a El Quisco a 11.000, a La Serena a 18.000, a 20.000 pesos, y a Concepción a 35.000. Todo esto mientras se espera que hoy, durante la tarde, sea el pic de salida de Santiago, y para el regreso se estima que el mayor flujo de vehículos, por supuesto que vuelva a la capital, sea el lunes 29 en horarios vespertinos, Verónica.
26: El lunes va a estar la carretera llena, sin duda, si pueden tomarse el martes o venirse muy temprano en la madrugada del martes, a lo mejor es una opción para evitarse los tacos. ¿Cuánto dijiste que estaba el precio de los buses a Valparaíso, Cristian, por ejemplo?
8: Sí, a Valparaíso están a 7.000 pesos, repetimos, al Quisco están alrededor de 11.000 pesos.
26: Era porque estaba mirando los precios en semanas normales. Entre 4.000 y 5.000 pesos es posible encontrar en un fin de semana normal, así que están un poquito más caros, pero no al doble precisamente. Cristian, muchas gracias por toda la información, que tengas buena tarde.
8: Igualmente, buena tarde.
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26: Momento de revisar la información de deportes. Vamos a hablar de tenis, pero seguro que vamos a partir con el mundial. Ya nos acompaña en el estudio Ivo Bay. ¿Cómo estás, Ivo? Muy buenas tardes.
31: ¿Qué tal, Vero? Sí, otra jornada más de mundial por Cooperativa Deportes. Hoy con un partidazo para cerrar nuestra emisión futbolera para esta jornada de viernes, con el choque de Uruguay ante España. Estará en el micrófono de Cooperativa Deportes ese enfrentamiento que significa la última oportunidad que tiene el equipo de Marcelo Bielsa de seguir con vida en la Copa del Mundo. Solamente ha rescatado 2 puntos el siempre sólido, tradicional equipo uruguayo, que en este certamen de la mano del Rosarino no ha alcanzado ese rendimiento esperado. Está colgando, digamos, del certamen planetario el conjunto uruguayo. Además, en la antesala, distintos medios hablan de un quiebre total, de reuniones largas entre los referentes del plantel, charrúa con el técnico, 4 referentes del equipo. Llamaron a Marcelo Bielsa, le pidieron una reunión privada de casi una hora. Posteriormente, Marcelo Bielsa llamó a todo el plantel. en esta charla que le dio a sus dirigidos, no miró a los jugadores, lo que señalan los medios es que estaba mirando el piso, de alguna forma ratificando este trato distante que mantiene el técnico argentino con sus jugadores, donde, digamos, los deportistas cuestionaban la planificación física que ha acarreado varias lesiones en el conjunto oriental, y además el trato, el día a día, la cotidianidad que también ha molestado. Es muy distinto el fútbol uruguayo, la sociedad uruguaya, con el comportamiento de Marcelo Bielsa, que es mucho más distante. Bueno, ese es el contexto complejo que atraviesa el conjunto oriental, que a contar de las 20 horas se va a medir frente a España.
26: Pero es imposible no pensar, Ivo, que si están con esta actitud y si están todos peleados con todo, todos molestos con el DT, eso no vaya a afectar en la cancha, ¿no?
31: Afecta, sí, sin duda que afecta.
26: Sí, ¿verdad?
31: Sí, bueno, hay que ver aquello. Sin embargo, la tercera lo vamos a estar escuchando a Marcelo Bielsa antes de este partido, en la jornada de ayer, en la rueda de prensa tradicional previo a los juegos. Se lo consultó sobre el nivel. ¿Da para ilusionarse este rendimiento, donde solamente han cosechado 2 puntos, 2 empates ante Arabia Saudita y Cabo Verde, 2 rivales en el papel accesibles para el equipo uruguayo? No se ganó y ahora, ante el más difícil del grupo, está la obligación de ganar. ¿Qué se le dice al fanático de la Celeste
26: en
31: la
26: antesala?
31: Claro. Bueno, esto fue lo que respondió Bielsa, avalando de alguna forma el trabajo en el banco charrúa. Esto señaló el técnico de Uruguay.
0: Bueno, usted da por sentado que lo que vio no permite ninguna expectativa positiva. Yo no comparto ese punto de vista. Es un equipo que contra Arabia creó 15 situaciones de gol, y contra Cabo Verde, que venía de empatarle a España, creó el doble de situaciones de gol que creó Cabo Verde, mereció ganar el partido, y los 2 goles que obtuvo el rival no fueron un producto de la capacidad de desequilibrio impuesta por el equipo oponente respecto de Uruguay. Por lo cual hay 2 lecturas. La que hace usted, que 6 puntos sobre 2 desilusionan, y la que hago yo, que hay matices que ofreció el equipo que me permiten imaginar que vamos a competir.
31: Bueno, se imagina que van a competir, no le sirve eso, tiene que ganar, tiene que sumar, a pesar de que está más o menos favorable el panorama.
26: O sea, yo en general pienso que competir es súper bueno, pero en este caso es como el mínimo.
31: Pero hay ciertos países que tienen mucha tradición y que no alcanza solamente con competir, y aún más si queda eliminado en una primera ronda, que sería una tragedia, aún más considerando que clasifican varios equipos, 32 a la siguiente ronda, y quedarse fuera, clasifican 48 al Mundial, 32 avanzan, tienes que avanzar. Pero está, uno ve el grupo H, primero España tiene 4 puntos, segundo Uruguay con 2, Cabo Verde con 2, y Arabia Saudita es último con 1.
26: Lo que pasa es que Cabo Verde y Arabia Saudita juegan entre ellos.
31: Un empate entre España y Uruguay deja a los uruguayos con 3, el empate Cabo Verde y Arabia Saudita también deja a los caboverdianos con 3 puntos, es decir, no está tan complejo el panorama, el tema es que tiene que ganar para asegurar aquello y frente a España. ¿Qué dijeron del otro lado? Druid de Fuente, el técnico español, de alguna manera respaldando al técnico del otro banco. Él dice que admira a Marcelo Bielsa, lo conoce del Athletic Club de Bilbao cuando estuvo el Rosarino en el fútbol español. Sobre el trabajo de Bielsa en Uruguay, habló el técnico de España. Esto dijo Luis de la Fuente.
13: Yo he sido y soy un gran admirador de Marcelo Bielsa. Le he seguido mucho su trayectoria. Cuando estuvo de entrenador en Athletic, yo estuve 18 meses en el paro y estuve 5 o 6 meses yendo a Lezama a ver todos los entrenamientos de Marcelo. Tengo todos los entrenamientos grabados durante todo ese tiempo. Y aprendí muchísimo de él, y es un entrenador que ha sido muy innovador en muchos aspectos futbolísticos. Entonces soy, insisto, un gran admirador, y he tenido ya la suerte de convivir con él alguna jornada en Madrid, de unas jornadas que hizo, de unas charlas y unas conferencias que dio en Madrid, y tuve oportunidad de repartir luego en privado con él de todo, de fútbol especialmente, y insisto, declarado admirador y encantado de competir. Mañana es la primera vez que nos enfrentamos, pero en cualquier caso, yo, para mí es un honor, un gusto enorme poder jugar contra él.
31: Ya, bueno, se va a enfrentar ante un admirador. Hoy, 20 horas, transmite Cooperativa.
14: Va a estar buenísimo,
31: ¿eh? Buen partido, sí.
14: Va a estar buenísimo.
31: A pesar de la obligación uruguaya, son equipos con tradición, dos campeones del mundo.
14: Ayer, nadie, al menos yo y la gente con la que había conversado, no esperábamos que Ecuador le ganara a Alemania.
31: Yo creo que ellos mismos. Además, hoy, por cómo se dio el partido.
14: ¿Podría darse algo así o no, Iván? ¿O todo lo externo puede influir
31: mucho? No, yo creo que está más difícil. Porque, digamos, Ecuador se había presentado con dos partidos previos al choque frente a Alemania, pero merecía una mejor suerte. Ante Costa Marfil se le escapa el empate sobre el final. Y posteriormente con Curazao, claro, no entró la pelota y gran actuación de su arquero. Tenía algo más el equipo ecuatoriano. El tema es que jugaba frente a Alemania. Pero Alemania, las Copas del Mundo, la última, viene quedando fuera de la fase de grupos, tiene una que otra derrota llamativa, que fue en este caso ante Ecuador, y de alguna forma uno podía proyectar que podía generar algo. Además, el equipo de Becachese juega bien. Ahora, Uruguay está lejos de los mejores pasajes, los mejores puntos futbolísticos que logró alcanzar, por ejemplo, la eliminatoria, donde derrotó, sin ir más lejos, a Argentina, la Bombonera.

0: 6 puntos. En el grupo I, Francia y Noruega, Senegal e Irak tienen 0 unidades, para ver quién termina primero en ese grupo, lo cual va a tener relevancia a la hora de emparejar en los 16avos de final. Esa historia la vamos a contar por cooperativa en un rato.
1: En mi casa me van a terminar cerrando la puerta por dentro, pero tengo que decir que voy por los noruegos, porque no hay una presentación mejor que la de los noruegos en este mundial.
0: Además, me gusta mucho su camiseta. ¿Viste la camiseta de Noruega?
1: Bonita.
0: Muy bonita. Además. Sí, siempre los equipos nórdicos terminan sacando bonita indumentaria.
1: Además, yo encuentro que ellos ya tienen que...
0: Además, me cae bien Haaland.
1: También.
0: Para lo bueno es que es...
1: Que coma huevos como a los Rocky.
0: Además, una persona muy simpaticona, siempre se lleva bien con los compañeros.
1: Y además es capaz de reconocer, ya, si no vamos a ganar, ¿qué tal?
0: Además es humilde, tiene la pelota, pone la pelota contra el piso.
1: Ya, a las 3 de la tarde ese partido.
0: A las 3 de la tarde, sí señor.
1: Ahí y vamos es transmisión de Cooperativa Deportes también.
0: Dos partidazos, Francia-Noruega a las 3 y a las 20 horas España con Uruguay. 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
1: Una frase para el tenis y Alejandro Tabilo en Wimbledon.
0: Juega ante el 45 del mundo la próxima semana. Jano en estos momentos 30, cabeza de serie, sembrado en el tercer medio de la temporada, se va a medir ante el polaco Kamil Majdzsark, el 45 del mundo. Eso va a ser la próxima semana, cuando arranque ya el cuadro principal, el próximo día lunes. Hoy día quedó eliminado Tomás Barrio en la cuali.
1: Ivo Bay, el hombre de las 6 letras en el diario de Cooperativa. Gracias,
0: Ivo. Un placer, que esté muy bien.
1: Hasta las 2.
0: Hasta luego.
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13: 17 grados.
0: 17 grados en Santiago. 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Una, 41 minutos.
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13: El presidente Kast se reunió con víctimas de terrorismo en la Araucanía, donde se comprometió a una ley integral de reparación. El video del mandatario discutiendo con una vecina en Villarrica tiene ecos hasta internacionales. Mariano Reyes, buenas tardes.
14: ¿Qué tal, Verónica? Muy buenas tardes. Estamos en estos momentos en Caleta La Barra, comuna de Toltén, el sector costero de la región de la Araucanía. Aquí, bajo un cielo parcialmente nublado, el mandatario va a concluir su gira por la región. Lo estamos esperando, de hecho, porque él hace unos minutos se encontraba en la comuna de Coyipulli, a harta distancia de este punto de la región, provincia de Malleco, donde se reunió con víctimas de terrorismo en la Araucanía. Se trata de familias de las comunas de Coyipulli, Angol, Tranguien, Lumaco, también de Capitán Pastén, y el compromiso principal que se entregó hacia esa familia fue el trabajo para una ley integral de reparación. Lo comentó la diputada de la zona, Andrea Parra, del PPD.
15: Participé en la reunión con víctimas del terrorismo y violencia rural porque me interesaba particularmente comprometer mi apoyo a una ley integral de víctimas de violencia rural y terrorismo. Ellos necesitan una reparación integral y tenemos como Estado que avanzar en aquello. Y por supuesto hacerle presente la importancia de avanzar en mejoras consistentes en términos de conectividad telefónica y digital, pues hoy día ese es un elemento fundamental para mejorar la conexión de las víctimas cuando sufren atentados y que la institucionalidad pueda responder rápido y de manera eficiente.
14: Las palabras entonces de la diputada Andrea Parra del PPD. Aquí en Caleta La Barra, Verónica, el presidente va a estar inaugurando las obras de mejoramiento en el borde costero y con eso va a marcar el fin de esta tercera visita que tiene ya el presidente a la región de la Araucanía desde el 11 de marzo. Una gira que no ha estado exenta de polémicas ni controversias. Una de ellas, este video que se ha viralizado por las redes sociales donde se ve al presidente José Antonio Kast discutiendo con una vecina de Villarrica, luego de que ella lo insultara, lo llamara nazi delante de sus ojos y con el hijo de ella también entre medio. Tuvo ecos internacionales este video. El presidente saliente de Colombia, Gustavo Petro, reaccionó al respecto y tuiteó: esta forma de gobernar es de una línea que se quiere que domine toda América Latina. Dice el presidente de Colombia: cuando se lleva al poder la soberbia y el desprecio a la gente debe resistir para defender sus derechos, escribe el presidente colombiano junto con adjuntar el famoso video. Otra voz crítica, pero ya desde nuestro país, es la de la ex candidata presidencial de la centroizquierda, Janet Jara. La vamos a escuchar a ella y también la defensa que entregó el jefe del gabinete de la moneda, el ministro Claudio Arévalo.
16: Yo creo que se ejerce un cargo de una alta magistratura, hay que estar a la altura del trato con la ciudadanía adecuadamente. Y creo que así como el presidente Boric siempre tuvo mucho templanza y cariño para recibir las críticas y ser una persona receptiva, creo que ayer el presidente Kast dio cuenta de lo que es una persona prepotente que se encarga de ponerse a discutir con un menor de edad. No me parece.
14: Claudio Alvarado, el viceministro del Interior y la Secretaría General de Gobierno, defendió las declaraciones del presidente. Dice que en las salidas a terreno hay gente que se le acerca para manifestarle su apoyo, como también hay gente que se le acerca para manifestarle su rechazo. Eso siempre tiene que ser en el ámbito del respeto, dice el jefe del gabinete de la moneda. Aparte de las polémicas que ha generado esta gira por la Araucanía, esta tarde el presidente vuelve a Santiago y entre las cosas que se va a encontrar es un problema político en su base de apoyo, porque sigue el fuego amigo en la derecha, las recriminaciones cruzadas entre Chile Vamos y el resto del arco del apoyo al presidente Kast. Ayer el Partido Cristiano emitió un comunicado donde emplaza a Chile Vamos a definir su rol en el Ejecutivo bajo la frase "la ambigüedad debilita". Esto como uno de todos los efectos que dejó la votación en la Cámara de la acusación constitucional contra el exministro Grau.
13: Es Mariano Reyes acompañando al presidente Kast en su visita a la Araucanía. Gracias, buenas tardes.
14: Que estén bien. Buenas tardes.
13: Cruzamos la vereda política porque con la presencia del ex presidente Gabriel Boric, el Frente Amplio dio inicio a la etapa plenaria de su primer congreso ideológico. Camila López ha estado atenta a aquello. Buenas tardes.
17: ¿Qué tal, Verónica? Buenas tardes. Y el Frente Amplio dio inicio a la etapa plenaria de su primer congreso ideológico, instancia que busca sistematizar las propuestas elaboradas por la militancia tras meses de discusiones. La actividad contó con la presencia del expresidente Gabriel Boric, quien participó en la jornada junto a militantes y ex autoridades, aunque sin realizar intervenciones públicas. Y si bien la directiva insistió en que el congreso tiene como objetivo definir el proyecto político del partido y no abordar la contingencia, el debate estuvo marcado por los cuestionamientos al gobierno. La presidenta del Frente Amplio, Constanza Martínez, acusó al Ejecutivo de impulsar políticas que a su juicio benefician a los sectores de mayores ingresos y cuestionó la tramitación de la mega reforma, además de plantear críticas en materias como seguridad, costo de la vida y protección social. Todo esto en medio de un escenario marcado donde la oposición enfrenta dificultades para incidir legislativamente al ser mayoría en ambas cámaras del Congreso. En ese contexto, Martínez planteó que el desafío es construir una oposición con capacidad de incidir institucionalmente y de hacer escuchar las voces de quienes hoy no tienen mayoría parlamentaria.
18: Efectivamente tenemos minoría en ambas cámaras, pero lo que hemos podido notar es que incluso con esa minoría hay un pueblo que está muy descontento por varias de las medidas que se han tomado, y por lo tanto creo que es importante no quedarnos simplemente en un rechazo permanente, sino ir construyendo también un camino institucional para que esas voces se escuchen. Creemos que es necesario articular con la sociedad, lograr hablar con sectores que están fuera del Congreso, pero también convencer actores que están dentro del Congreso. Yo creo que también esta semana, por ejemplo, en el caso de la acusación constitucional, vimos cómo hay una derecha que tiene disposición a defender los principios democráticos.
17: Bueno, el Congreso también contó con la participación del presidente del Partido Comunista, Lautaro Carmona, quien destacó la necesidad de que los sectores que son minoría en el Congreso logren instalar sus posiciones en el debate público y mantener coordinación entre las fuerzas de oposición.
19: La oposición se marca no solo ganando los votos dentro del Congreso, pero también existe construir conciencia, crear opinión pública a partir de que se conozca la posición que se tiene. Por ejemplo, el nivel de argumentación que hacen todos y todas las senadoras que pertenecen a la oposición en la votación en la que se da, digamos, a propósito de la idea de legislar, es una muy buena argumentación que va a lograr una gran comprensión en la población de por qué es coherente, es consecuente y es justo el punto de vista de la justicia social, la posición que tomó la oposición, que devela, denuncia que no hay disponibilidad al diálogo de parte del gobierno. Y ahí se está jugando un papel.
17: Bueno, la etapa plenaria del primer congreso ideológico del Frente Amplio se extenderá durante todo el fin de semana y debería concluir este domingo con la aprobación de documentos y lineamientos políticos para el nuevo ciclo del partido.
13: Camila López con la información política. Gracias, buenas tardes.
17: Buenas tardes.
13: Volvemos a Puente Alto, donde se realiza la despedida de Alejandro Águila, la víctima fatal de la encerrona de San Bernardo. Hubo un homenaje de su comunidad escolar, también de la barra de Colo Colo. Felipe Cofré con un nuevo contacto. Lo escuchamos. Estamos con Felipe sí. Cofré en Puente Alto, atentos a la despedida del niño que murió en medio de la encerrona, el vehículo que trasladaba a su padre y a su tía. Escuchamos.
20: Sí, pero escuchábamos ahí un audio ambiente sobre la salida desde la funeraria Iván Martínez del féretro que transporta el cuerpo de Alejandro Águila, este niño de 12 años asesinado por delincuentes en medio de una encerrona en San Bernardo. Y ahora nosotros vamos precisamente el cortejo fúnebre que va a pasar dentro de pocos minutos por su casa acá en la Villa Carol Ursúa, en la comuna de Puente Alto. Esto luego de ser velado por 2 días en la funeraria Iván Martínez. Luego de acá hay otra parada, una en el colegio donde estudió, Colegio El Sembrador, en la comuna de Puente Alto, en donde también la comunidad escolar va a despedir a este pequeño niño de 12 años. De hecho, pudimos hablar hace pocos minutos con apoderados que llegaron a su velatorio, apoderados y padres de compañeros de el pequeño Alejandro, que se manifiestan en shock precisamente por esta noticia. Van a entregar su apoyo a la familia, se muestran bastante consternados, incluso estos mismos apoderados tuvieron que brindarle apoyo y mucha contención a los compañeros de Alejandro, en muchos casos que no entendían lo que había pasado. Escuchemos parte de algunas de esas declaraciones de los apoderados del colegio de Alejandro, que también van a despedirlo en este último adiós.
2: No hay palabras para darle a la mamá, a la familia, a mi hijo que es su compañero. No hay consuelo, no hay palabras. Muy triste. Priscila, soy apoderada del curso de Alejandro. Mi hijo era su compañero y estamos muy mal como familia. Éramos vecinos también. Ellos jugaban, eran amigos, pero estamos en shock todavía.
21: Jugaba la pelota, era fanático por el Colo-Colo. Anoche vinieron a la barra, le hicieron un homenaje cuando el Colo jugó anoche. Pero muy lindo, era un niño, pero muy, muy, muy tranquilo.
20: Claro, recuerda esta última familiar, en este caso, de Alejandro Águila, lo recuerda como un niño tranquilo, fanático de Colo-Colo, así lo han hecho sentir también las muestras de apoyo y de cariño en su funeral. De hecho, su féretro, arriba de él hay una bandera del club Colo-Colo, hubo homenaje de la barra, también el mismo presidente de Blanco y Negro, Aníbal Mosa, visitó el velorio durante la noche, también entregando apoyo por parte de la institución. Como les decía, el féretro, el cortejo fúnebre, está pasando a esta hora por la casa de Alejandro, luego va a pasar por su colegio y luego se va a dirigir al cementerio El Prado, acá en la comuna de Puente Alto.
13: Y ahí lo estamos reporteando contigo, Felipe Cofré. Muchas gracias, buenas tardes.
20: Buenas tardes.
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9: 14 horas, un minuto.
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6: 14 horas, 28 minutos.

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4: En la 99.3 te indicamos la hora.
5: 14 horas, 59 minutos.
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4: 15 horas, 29 minutos.

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5: 16 horas, 2 minutos.
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1: 16 horas, 30 minutos.

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4: En la 99.3 te indicamos la hora.
5: 17 horas.
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4: 17 horas, 30 minutos.

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4: 18 horas, 2 minutos.
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0: Bájame la retumbancia, chupallita, oye. ¿Cómo están, chiquillos? ¿Cómo están? ¿Cómo están? Felices de poder estar acá de nuevo con ustedes, acompañándoles en tu programa. Sean todos bienvenidos a la fiesta de Marito el Rancherito, aquí a través de Radio Creación, la 99.3. ¡Claro que sí! ¡Claro que sí! Estimadas contertulios, estimadas contertulios y estimadas contumelias. Aquí estamos para acompañarles este ratito, chiquillos, acortando la tarde para que tú escuches tu mejor música tropical ranchera. 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Ya nomás, estamos comenzando ya, arrancando, así que estoy, ustedes saben con quién estoy, pues, estoy acompañado con el más connotado de todos, mi compadre, el gran Chupallita. ¿Cómo estamos, compadre Chupallita? Chupallita está, pero Chupallita está mejor que nadie. Del 1 para el 2, mi compadre, del 1 para el 2. ¿Ah? Ya, no sé quién me está transmitiendo este aquí, me busca conversa más encima. Ya nomás, ¿qué cosa le iba a comentar? Ah, que vamos a de inmediato a la musiquita, vamos a dejarlo ahí con un temita musical, a la vuelta seguimos chachareando, chiquillos. ¿Qué les parece? Recuerden enviar sus mensajitos de WhatsApp, sus saludos, al más 569-95-619712. Y si queréis llamarnos por teléfono, también lo puedes hacer ahora. Al teléfono de red fija aquí de Radio Creación. 443-685525. Te lo repito, 443-685525. Vamos a la música. Lo dejamos en compañía del grupo Disparo, Disparo, Disparo. Y el temita Miéntele, me dijo, compadre. Miéntele, miéntele. Miéntele, miéntele, miéntele. Ahí vamos.

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4: 18 horas 32 minutos.
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Escuchando más chupallita, estábamos de vuelta. Oye, no sé qué, estaba saliendo, escuchando un curita ahí, hombre. Todo tenía ganas yo de tirarme de rodilla, pegarme en el pecho y rezar porque, uy, para que se me borren todos mis pecados. ¿Ah? Hay una canción que venía así, con esa introducción de un curita así en una iglesia. Que me acordé de eso, yo dije yo, ay, por mi culpa, por mi culpa, por mi gran culpa. No, así no son tanto mis pecados, hombre. No son tanto. Pero no sé por qué, sí, yo creo que voy a ir acostumbrando al calorcito mejor. Algo se me hace que no me gusta, que voy a andar más cerca del calor que nada. Pero yo soy bueno para el calor, así que le ponguimos nomás, le ponguimos. ¿Ya nomás, chiquillo? 6 de la tarde con 36 minutos y tú estás en la compañía de tu programa La Fiesta de Manito el Rancherito. Aquí estamos con mi compadre Chupallita en la radio. Radio Creación 99.3. También nos puedes escuchar a través de www.radiocreacion.cl. ¿Qué te parece? Hoy he estado bastante heladito estos días. Comentarles que el pronóstico del tiempo para este fin de semana, ya sábado, domingo, mañana sábado va a estar nubladito, con máxima de 13 grados, mínima de 3. Va a seguir el frío, chiquillo. Sí, va a seguir, así que hay que salir abrigadito porque no nos vamos a resfriarlo. Juan, ¿qué pasa? Sí, sé que está al lado, hombre, pero me llamo Mario, yo no me llamo Juan. Y el día domingo va a haber un poquito de sol, ¿eh? Va a estar un poquito más despejado, a rato va a salir el solcito, pero va a estar un poquito más helado, 12 grados la máxima, 2 grados la mínima, así que hay que andar muy abrigadito para que no se te vaya, digamos, a resfriar todo lo que es la zona de la gallofa. ¿Vamos a la musiquita, mi compadre Chupallita? ¿Le parece? ¿Con qué nos vamos, compita? Ya no, oye, buen temazo se pidió la señora María, que nos contacta acá de Cabrero, Villa Bicentenario, y quiere escuchar a Vicente Fernández, el tema Estos Celos. No, no fuimos, no te pongas tan celosa, así, oye, María.

Gianna más chiquillos, 6:44. Por ahí se me huye, cabros. 6:44 de la tarde de este día, viernes 26 de junio ya. 26 de junio, ¿qué le parece? ¿Cómo? Oye, parece que va a ser el año, pero volando ya, se nos viene encima el 18, compadre. Ay, que preparáis ya las compritas para los asados y todas las manos. No, no vamos a dar ni cuenta, chupallita, cuando estemos ahí bailando las mejores cuecas, ¿eh? ¿Sí o no? Claro que sí, pues así nomás va a ser. Chiquillos, recuerden enviar sus mensajitos de WhatsApp, hacer sus pedidos musicales, mandar sus saluditos al más 569-95-619712. Puedes llamarnos también, si tú quieres. 443-68-5525. Ese es el número de red fija acá en la radio. Chupallita contestará tu llamada y te dirá: ¿tú te has comunicado con el programa La Fiesta de Marito el Rancherito? Si quieres hablar con Chupallita, presiona 1. Si quieres hablar con Marito, presiona 2. Si no quieres hablar con nadie, presiona asterisco. Así que ahí puedes elegir tu menú si nos llamas acá a la radio, ¿ya? ¿Tenemos pedido musical? Claro que sí. Desde Charrúa se comunica Teresita. Teresita dice: hola Marito, estamos escuchando la radio en casita y quisiera escuchar un temita del Juan Juan Gabriel. Que eso vendría a ser, traducido al español sería del gran Juan Gabriel. Claro, eso. El número Juan, claro, justo, el number one, digamos. Ya, y nos pide el temita. ¿Cómo se llama el temita que nos pide, Chupallita? ¿Cómo que se te olvidó otra vez? Ah, sí, se llama el tema. Se me olvidó otra vez. Ya, no me agarres pa' chuleteo, oye. Con el temita se me olvidó otra vez. ¿Ese será? Qué bonita canción nos pidió Teresita. Ahí va tu temita, Teresita. Vamos a la música y volvemos. Eso.

0: ya no hay, ya no hay, ya no hay. Bájame la redundancia, cabrón. Y ahora más, chiquillos, estamos de vuelta. Estamos de vuelta y tenemos ahí llamado telefónico. Llamado telefónico que llega aquí a través del teléfono de red fija de Radio Creación. A ver si podemos escuchar por ahí. ¿Aló? ¿Aló?
1: Hola.
0: Hola. ¿Con quién tengo el gusto por ahí?
1: Te escucho súper súper despacio, con María.
0: Con María. A ver, vamos a subir un poquito, si es que se puede, por aquí. María, ¿de dónde nos está llamando?
1: Hola, mire, yo soy de acá de Yungay, hacia arriba, en un sector rural que se llama Manantiales.
0: Manantiales. Oiga, pero sí. Qué bien. Me he escuchado que es muy bonito ese lugar por ahí.
1: Sabe que aquí se escucha, pero súper bien la emisora, como cachetazo, suegra.
0: Como se escucha como el tremendo Nique Charchazo.
1: Para felicitarlo, porque yo segunda tarde que puedo contactar, o sea, que escucho
0: el programa. Ya.
1: Porque para estos lados lo único que uno puede escuchar es radio, realmente yo no tengo, porque la tele se me quema.
0: Ya. Mucha, bueno.
1: Entonces, para no tener la opción de comprar tele, dije yo mejor me compro una radio y empecé a buscar, porque he escuchado otra emisora, pero parece que murió, que salió del aire.
0: Ya, no, pero nosotros estamos al aire vivito y coleando, oiga. Oiga, María, oiga, pero es un...
1: Dale las gracias por entretenernos.
0: Gracias a usted, pues. Gracias a usted por escucharnos y gracias por contactarse a la radio. Le mandamos un saludito, un tremendo abrazote aquí de parte de Chupallita y de quien habla Marito el Rancherito. Y cuando quiera nomás nos llama, nos pide algún temita musical o le manda algún saludito a alguien. Si hay harta gente que esté escuchando radio por ese sector de los Manantiales, ahí cerquita de Yungay, le mandamos un tremendo abrazo y un saludito cariñoso, ¿ya?
1: Ya, muchas gracias.
0: Ya pues, María.
1: Mi apellido es Martínez.
0: María Martínez. Ya, le vamos a regalar un... ¿Qué musiquita le gusta a usted, ranchera? ¿Alguna en especial?
1: No, cualquier temita.
0: Ya,
1: no soy, no tengo... No soy muy regodiona para los temas.
0: Que oye, lo bueno que no eres regodiona, cabrita. Eso sí que está bueno. Ya, María.
1: Así que no, yo no tengo marido. Soy hace 8 años.
0: Ah, mire, está solita.
1: Solita, ya. Mi pura perra nomás.
0: Ahí vamos a mandar unos mensajes por interno. Ya, María, un gustazo.
1: Marito, gracias.
0: Cuídese mucho y bueno, ahí le vamos a regalar un temita musical. Que esté muy bien. Chao, chao. Chiquillos, ahí tenemos nuestro primer contacto a través del teléfono de la radio, teléfono fija, el teléfono de red fija, 443-68-5525, así que le vamos a mandar otro aplauso para María, que está escuchando la radio ahí en el sector, María Martínez, que está escuchando la radio ahí en el sector Los Manantiales, cerquita de Yungay. Ah, para todos los que estén escuchando por esos lares, le mandamos un tremendo abrazo, pues, y le vamos a regalar un temita. ¿Qué temita le vamos a regalar a María Chupallita? Ya, le vamos a regalar el último temita de la Cote Quintanilla. ¿Para qué me quieres ver llorar? Ay, ya te me pusiste romántico, ya, Chupallita. Este temita va para ti, María, con mucho cariño. Vamos a la música y volvemos.

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7: 19 horas, 5 minutos.
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0: ¿Qué es eso?
1: I love you, baby, le mandó.
0: I love you, baby. Estamos de vuelta, chiquillos, cuando son las 7 de la tarde con 10 minutitos, 19 horas con 10 minutos, y tú estás en la compañía de tu programa, La Fiesta de Marito el Rancherito. Claro que sí, con quien habla aquí Marito el Rancherito, el mismísimo, y con mi compadre, el Chupayator, también conocido como Chupayita. Avanzando la tarde, ahí hace un ratito atrás nos estaba llamando una auditora de cerquita ahí de Yungay, el sector Los Manantiales, ¿eh? María Martínez, que le reiteramos nuestro cariñoso saludo por comunicarse con nosotros. Ella lo hizo a través de la línea telefónica, ¿cierto? La red fija de Radio Creación, tú también lo puedes hacer, al 443-68-5525. Ahora bien, si quieres comunicarte a través del WhatsApp, también, pues también tenemos WhatsApp, ¿y qué le creí que no vamos a tener WhatsApp? Más 569-9561-9712. Puedes hacer tus pedidos musicales, saludar a alguien si quieres. De todo un cuanto hay acá en tu programa La Fiesta de Marito el Rancherito. Oye, comentarles que hoy el onomástico, ¿cierto? Está celebrando a quien lleva por nombre Nancy. Le mandamos un saludito a todas las Nancy que están en sintonía, porque hoy celebran su santo. Tengo una tía que se llama Nancy. A ver, ¿qué otra Nancy me acuerdo? No, mi tía Nancy. Y también a los que llevan por nombre Pelayo. ¿Te conoces algún Pelayo, compadre? ¿Algún Pelayo? ¿No Pelao, Chupallita? No, yo el único Pelayo que conozco son los Calugones Pelayo. Así que le mando un saludo al Calugón Pelayo de Frutillas, ese me gusta a mí. Pero no conozco a ningún Pelayo. Si hay algún Pelayo que no esté escuchando, le mandamos un cariñoso saludo de acá de nuestro programa a Pelayito. Ya nomás, ¿tenemos música? Claro que sí, vamos a dejarlo en compañía de un bello tema musical de Alanis Lago. Esto es un dueto, ¿eh? Alanis Lago con Ignacio Ormazábal. La canción se llama Llegaste Tú. Ay, pero qué lindo, chiquitito.

Eso era. 7:20 de la tarde, 19:20. Y tú estás en la compañía de tu programa La Fiesta de Marito el Rancherito, aquí en Radio Creación, la 99.3. Aquí estamos con mi compadre Chupallita, un poco entumido, ¿no? Así, compadre. Ay, qué frío que hace. Oye, por Dios, ¿qué ha hecho frío Chupallita, no? ¿Cuándo vamos a ir a la nieve, Chupallita? Para hacer un monito de nieve. ¿Y si hacemos un muñeco? ¿Qué te parece? Sería bueno, pues, hijo, claro que sí. Yo voy a contar un secreto. Un día, bueno, hace años atrás, fui a la nieve y hice un monito de nieve. Obviamente, pues, si uno va a la nieve, tiene que hacer un monito de nieve. Y llevé una zanahoria y sí, pero me equivoqué. Me equivoqué de lugar y le puse la zanahoria donde nada que era el monito, hombre. Uy, mi señora me retó, me dijo, ¿qué estáis haciendo, ordinario? Me dijo. Pero yo pensé que iba ahí, le dije yo. No, pues nada que ver, compadre. Claro que era una zanahoria, no, si no era tan chiquitita. Ya nomás avanzamos la tarde aquí en tu programa La Fiesta de Marito el Rancherito. Voy a recordarles que este fin de semana tenemos fiestas costumbristas acá en Cabrero. Cabrero celebra a los santos, sábado 27, domingo 28 y lunes 29. Esta tremenda fiesta costumbrista que ya es una tradición hace muchísimos años. Vamos a averiguar cuántos años cumple esta fiesta, pero yo me recuerdo que era chico y esta fiesta ya se hacía. Vienen grandes artistas musicales, también hay rica gastronomía, por supuesto, ¿cierto?, relacionada con esta festividad de los santos. Bandas musicales también van a haber todos los días y, por supuesto, mucha artesanía, cosas para poder ir a vitrinear ahí en el sector del galpón, del complejo deportivo, me habían dicho acá, de Cabrero. En el galpón, ¿cierto?, es todo lo que es gastronomía, todo lo que es show. Y en el gimnasio se instalan ahí los artesanos que vienen de todo el país a exponer ahí sus trabajos. Ya. Vamos a continuar con pedido musical. Sí, tenemos pedido musical. Esta vez de Monte Águila. ¿Sí? Susanita nos escribe al WhatsApp de Radio Creación y dice: hola Marito. Salud para usted y para Chupallita. Muy buen programa. Quisiera, si es posible, me pusieran el temita, a ver, de Alejandro Fernández, Mátalas. Ya nomás. Oye, bueno, este tema le gusta a la chiquilla, a pesar de que es un poco violento, pero dice que las mate con amor, con dulzura, con ternura. Te voy a matar con un charchazo de amor. Una cosa así, yo creo que se imaginó Alejandro Fernández. Vamos a la música. Esto es Mátalas, Alejandro Fernández, aquí en La Fiesta de Marito el Rancherito.

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5: 19 horas, 31 minutos.

0: Van de las 8. Sí, señor. Y a las 8 me como un super 8. Estamos acá acompañándote a través de tu programa La Fiesta de Marito el Rancherito, Radio Creación, la 99.3, su señal FM. También a través de www.radiocreación.cl. 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Ya nomás, vamos a la música. Tenemos pedido musical. Esto viene ahora, procede desde Yumbel Estación, porque nos escuchan de todos lados, ¿eh? De todos lados. Claro que sí, porque la señal de Radio Creación llega, pero al infinito y más allá. Tenemos un pedido de Yumbel de Roberto. Roberto nos contacta en el WhatsApp y dice: hola Marito, saludos para usted y Chupallita. Muy buen programa. Nos acompañan todas las tardes. Ah, qué bonito.
1: Me voy a emocionar.
0: Dice: quisiéramos escuchar un tema musical de los Lumaquinos Alegres. Si es posible, El Aguacero. Vamos entonces con El Aguacero. Nosotros nos vamos a poner un par segurito aquí en la jeta para que no entre agua, compadre, con El Aguacero. Vamos a la música y volvemos. Lumaquinos Alegres suenan acá en La Fiesta de Marito el Rancho.

¡Éjale, éjale! 7 de la tarde, 44 minutos. 7 de la tarde, 44 minutos. Y tú sigues en compañía de Radio Creación, la 99.3. Y tu programa, La Fiesta de Marito el Rancherito. Saluditos para todos los que van en su vehículo escuchando la radio, ¿ah? Saluditos para ellos. No tengo ningún sonidito de auto, a ver. Oh, muchas gracias. Ay, que se me trancó esta cuestión, pues compadre. Ahí está, pues. Lo vamos a arreglar, pero de inmediato. Ahí sí. Ya nomás, le contaba que ya nos queda poquito programa y tú todavía puedes mandar tus mensajitos al WhatsApp de Radio Creación. Alegrando la chilindrina, hombre, por Dios. Ya, aquí tengo un sonido de auto. Ah, no, pero este es para orillarse. A la orilla, a la orilla. Puede mandar su mensaje de WhatsApp al más 569-95619712 o llamarnos por teléfono, como hizo nuestra auditora María Martínez, que nos llamó al 443-685525. ¿Qué te parece? Oye, tenemos unos datitos. Empieza ahora la sección Datos Curiosos que no te sirven de nada. Un día como hoy, pero del año 2016, bueno, aprovechando que estamos, ¿cierto?, con todo el tema del Mundial de Fútbol, que no fuimos, lamentablemente. Oh, eso sí que es un dato para llorar, ¿sí o no? Sí. Y el 2016, Chile se corona campeón de la Copa América Bicentenario, ganándole a Argentina, pero qué felicidad más grande. Y también, hoy día, este dato sí que no es importante, pero tengo que comentarlo porque así es. Hoy día es el Día Mundial de la Refrigeración. Así que todos los refrigeradores, creo que tienen una fiesta hoy día en la tarde, van a hallar hielo, van a hallar heladito, para pasar un rato juntos. Nosotros aquí con Chupallita estamos celebrando el Día de la Refrigeración porque estamos más congelados que pate pingüino, compadre. Ya no va, vamos a la música ahora. Este pedido musical lo hace Lucía, acá de Cabrero, y nos pide un temita de La Viña Bendita, así se llama la canción, del gran Marco Antonio Solís, que este hermano de Juan Antonio Solís y Chupallita. Vamos a la música y volvemos.

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Y como dice, así, un amor que termina así. Seguir, ahí vamos, compadre. Ya nomás, chiquillo, ya nos entramos a despedir. Estamos en tierra derecha para finalizar nuestro programa. Ha sido un gusto poder acompañarles este ratito otra vez. Nos encontramos el lunes, ¿eh? Que pasen un lindo fin de semana. Recuerden abrigarse porque va a estar heladito por acá, por esta zona. Recordarles varias cositas. 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Ya, recordarles que este fin de semana también hay fiesta costumbrista acá en Cabrero para todos los que nos escuchan de otras comunas, ¿eh? 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Ahí voy a estar presentándome el día domingo a las 3 de la tarde con la banda La Última Dosis. Voy a estar ahí cantando algunas canciones tropicales para todo el público que se convoque el día domingo a las 3 de la tarde. Van a haber muchos más shows, obviamente, para todos los gustos. El sábado a las 9 de la noche hay el Esterate, la banda de Los Charros de Luchito y Rafael, también para que vayan a disfrutar. También creo que el sábado hay un show para niños a las 3 de la tarde, ¿sí? Un tributo a los 31 minutos de las cosas que me acuerdo. La Combo Lajino también va a estar el domingo, creo que a las 7. Va también el día sábado, si no mal recuerdo, a las 7 de la tarde va a estar el grupo Zamora de Penco. Bueno, los chiquillos, tengo harto amigos ahí también que tocan en esa banda, se lo recomiendo, un repertorio muy entretenido para aplicarle al dancing, así que ahí nos vamos a estar zandungueando el sábado y el domingo. Ya nomás, ¿qué más les podría comentar? Creo que eso, recuerden que mañana va a estar heladito, 3 grados la mínima, 13 la máxima, y el domingo va a salir el solcito, pero va a estar más helado, 12 la máxima y 2 grados la mínima, así que abrigarse, chiquillos. Nos vamos a despedir con un temita musical, por supuesto. Claro que sí. Ya nomás. El temita que va a sonar a continuación, con el cual nos vamos a despedir, es de los Dinos de Chile. Y se llama Al Ritmo del Tigre. Que te coma el tigre, que te coma el tigre. Ya nomás, chiquillos. La fiesta de Marito el Rancherito termina aquí. Y nos encontramos el lunes. Que pasen un lindo fin de semana. Chao, chao. Chao, mi compadre Chupallita. Que hoy día viene, nuestro cuerpo lo sabe, así que a cuidarse. Sí, señor.

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9: 20 horas 3 minutos.
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